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1: Las 7:15.

0: 7 y 24 minutos
1: de los hombres que son vanidad. Salmos capítulo 90.

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1: Dios bendiga, poderoso Dios, de una manera especial y poderosa a todas las vidas que están en sintonía a través de la www.radioretenloque.com y la 1690 AM. Les saludo a todas las vidas que a través de cada y una plataforma de Radio Retén, lo que tiene emisora Luisiana y 1690 AM, están en sintonía, gozándonos siempre a través de las alabanzas, coros e himnos pentecostales del ayer que traen refrigerio a vuestro espíritu. Así que nos gozamos de una manera especial y poderosa. Y gloria al que vive para siempre. Nos gozamos de estar poderoso Dios en sintonía con cada y una de sus vidas y todas las vidas que están conectados a través de la 1690 AM, que es la radio comunitaria de vuestra ciudad y todos los pueblos limítrofes que llega la señal. Sea la paz de vuestro Señor Jesucristo a cada vida, hogar, familia y todos aquellos que transitan en sus vehículos. Sea la paz de vuestro Señor Jesucristo. Bendiga a los ministros, te bendiga Pastor Alex Colón, bendiga a todas las vidas que están a través de YouTube, Facebook y a través del canal de Roku TV. Sea la paz de vuestro Señor Jesucristo. Recuerde que usted puede dejarnos su petición vía texto, vía WhatsApp 25-341-0891 o a través de los chats que esté a su alcance, como los chats de las páginas oficiales o en el mismo chat donde está la página de la aplicación. Cada uno de ellos que tienen sus aplicaciones descargadas en sus teléfonos puede escribirnos su petición para así al final de cada programación o al final de los cultos de vuestra iglesia, siempre leemos, poderoso Dios, las peticiones para así poder estar orando por cada y una de las peticiones. Así que en esta linda hora les saludo el pastor Francisco Humala, pastor Vandalis Parrilla, desde la iglesia La Nueva Jerusalén, Ciudad La Verdad, Monte de Santidad, donde están ubicados en la 8290-100 Lane Baton Rouge, Luisiana, por amor y misericordia de vuestro Señor Jesucristo. Así que nos gozamos de una manera especial poder compartir con cada y una de sus vidas a través de esta programación Voz de Alerta, El Tiempo Se Acaba. Así que en esta linda hora queremos compartir esta linda palabra. Dios sea glorificado. Dios sea glorificado. Y queremos compartir en el libro de Efesios, capítulo 2, gloria al que vive para siempre. Aquí vamos a ver a través de la palabra que nadie ha hecho nada para ganarse esta gracia salvadora y esta medida de fe o este regalo inmerecido y esta herencia, como dice la Biblia, y lo vamos a ver a través de la palabra, cómo Dios nos ha regalado este regalo de salvación a la vida del hombre, en el cual el hombre ahora le toca poder pelear, ¿verdad? Y poder guardar, como nos dice, hoy nos insta la Biblia. Efesios capítulo 2, verso 1, leemos a la gloria del Padre, Hijo, Espíritu Santo, y Él os dio vida a vosotros cuando estábamos muertos en vuestros delitos y pecados, en los cuales anduvisteis en otro tiempo siguiendo las corrientes de este mundo, conforme al príncipe de la potestad del aire, el espíritu que ahora opera en los hijos de desobediencia, entre los cuales también todos nosotros vivimos en otro tiempo en los deseos de la carne, haciendo la voluntad de la carne y los pensamientos, y éramos por naturaleza hijos de ira, lo mismo que los demás. Pero Dios, que rico en misericordia, por su gran amor con que nos amó, aún estando nosotros muertos, hablando del pasado de antes, en vuestros pecados, os dio vida juntamente con Cristo, por gracia soy salvo. Quiere decir que mientras estábamos antes en vuestros pecados, en vuestros delitos del pasado, se hizo un efecto de vida por medio de Cristo, se hizo un estado de libertad por medio de Cristo, y esto es inevitable, es una promesa que el Señor le está dando a la humanidad para que la humanidad pueda ser salva por medio de la muerte y el sacrificio y la resurrección de vuestro Señor Jesucristo. Esto es gratis, esto es free. Es un regalo, es una dádiva, es algo inmerecido que nada ni nadie puede decir yo hice o he logrado algo o le di algo al Señor para que me pudiese regalar esta vida y esta gracia. No, fue por una decisión y un designio del cielo. Aleluya. Oramos en esta hora. Padre, te damos gracias por tu palabra. Gracias por lo que tú nos hablas a través de tu escritura, Dios mío, la que es clara, Dios mío, Padre, la que es inmutable, Dios mío, inmarcesible, que en ella no hay mancha, Dios mío, que en ella no hay error. Oh, Basenda, Kima, Limasame, Espíritu Santo, Dios mío, Dios, glorifícate, Dios mío, a través de esta palabra, Dios mío, habla, alcanza, Dios mío, al del hombre, Dios mío, Dios, a través, Dios mío, de estas ondas radiales y estos instrumentos, Dios mío, de evangelización, Dios mío, Padre mío. Aleluya, que esta señal llega, Dios mío, al mundo entero. Dios mío, habla a través de estas ondas radiales. Habla, Espíritu Santo de Dios, a través de tu palabra, a través, Dios mío, de estos canales, Dios mío, radiales y televisivos. Úsalos, Dios mío, Dios, aleluya, como instrumentos de salvación. Aleluya, Padre, a ti solamente, a ti, Señor, te damos gloria y honra. Porque tú eres el único digno, Dios mío, de ella, Espíritu Santo de Dios. Eva, Shenda, la Yaquima. Padre, yo te pido, Padre, que en tu amor, tu misericordia, Dios mío, Padre, tú redargullas con tu palabra, Eva, Shenda, la Yaquima. Tú redargullas con tu Espíritu Santo, Dios mío, la mente, la conciencia, el pensamiento de cada vida, Dios mío, porque tú eres el único que ves. Tu ojo que atalaya toda la tierra, Dios mío, tú ves, Padre, y conoces la necesidad del hombre, Dios mío, donde se encuentra, aquellos en sus hogares, aquellos en sus trabajos, Dios mío, porque la tierra gime a una, Dios mío, porque quiere ser redimida. Abascenda, laya, soma, laya, quima, Padre, ay, Dios mío, hombre, hay una generación y una humanidad que corre a ti por miedo, por temor, Dios mío, Padre amado, y no encuentran el efecto de la salvación, porque no entienden que tu escritura, Dios mío, habla, que tú eres un Dios de salvación. Abascenda, laya,

Huigamos de las tinieblas y vengamos a ti, Dios mío. Nos limpiemos, nos redimamos, Dios mío, y usted nos recibirá. Padre, ayuda a cada vida, hogar y familia, Dios mío, Padre amado. Cada alma, Dios mío, en su necesidad, Dios mío. Mira a los ancianos, Dios mío. Mira a la niñez, Espíritu Santo de Dios. Mira a esta adolescencia, Dios mío. Opa, ay, avanzo, leya, lo abasaya, aquí, malibasama. Aquellos que están encarcelados en cárceles físicas, Dios mío. Aquí, basenda, laya, soma, laya, quima. Aquellos, Dios mío, que están encarcelados, Dios mío, en esas cuatro paredes, cordero de gloria. Endalaya, sanaya, lía. Pero ellos contigo, Dios mío, teniendo una experiencia en este lugar, ellos pueden ser libres, Dios mío, Padre amado, porque tú eres un Dios de poder y para ti no hay nada imposible, Dios mío. Oh, bacéndala y asoma, tu palabra dice que donde estén dos o tres buscándote, alabando en tu nombre, ahí tú has prometido estar, Dios mío, porque la Biblia dice que los samaritanos estaban confundidos, Dios mío, pero tú le enseñaste a aquella samaritana, Dios mío, que tales adoradores tú buscas, Dios mío, Jehová, que te adore en espíritu, Dios mío, Jehová, y en verdad. Gracias, Cordero de Gloria. Gracias, Espíritu Santo, Dios mío. Te pido por aquellos que están, Dios mío, Padre amado, físicamente, cautivamente, espiritualmente, Dios mío, Padre, en una vida de cautividad, en una vida errónea, Dios mío, Padre amado. Oh, Dios mío, que están tentando contra su propio cuerpo, Dios mío. Aquellos, Padre amado, que tienen una mente cautiva, Dios mío, Padre amado, que nacieron hombres, Dios mío, quieren ser mujeres. Aquellos que están cautivos en un cuerpo, Dios mío, una mente, que creen poderoso Dios que son mujeres, Padre amado, pero nacieron hombres, Dios mío. Aquellos que tienen una mente viceversa, Dios mío, errada, oh, basenda, la y asoma, siendo poseído por estos espíritus inmundos, Jehová. Anda, asoma, la y aquima, limasama, mira a las prostitutas, Dios mío, mira a las rameras, Dios mío, aquellos hombres y mujeres que se prostituyen, aquellos jóvenes que se prostituyen, Dios mío, en el mundo, en las calles, Jehová, senda, la y asoma, Padre, utiliza tus cartas, Dios mío, utiliza tus instrumentos, Jehová, utiliza tus trompetas, tus sentinelas, Dios mío, Jehová, anda, la y asana, la y ama, para que le lleven esa palabra. Palabra de vida, de verdad, y puedan ser libres. Padre, te pedimos, Dios mío, Padre amado, por aquellas naciones, Dios mío, que están en eminencia. Oh, Padre amado, en esta hora clamamos, Dios mío, Padre amado, por estas necesidades, Dios mío. Padre, clamamos por estos pueblos, Dios mío, Padre amado, que están en tiniebla, en oscuridad, así como estaba, Padre amado, la ciudad y la tribu de Neftalí, de Manase, Dios mío, Padre amado, la tierra de Zabulón, Dios mío, por tu escritura dice, Dios mío, anda, calla, quima, que tú eres la luz de esperanza para el mundo, Dios mío, aunque el mundo no pueda entender, Dios mío, tú eres la llave de la ciencia, Dios mío, la que abre, Dios mío, la llave al cielo, Dios mío, y al reino de los cielos, anda, calla, quima, ni más ama, sigue dándole experiencias al hombre, Dios mío, cuando esté en su lecho y duerme, Jehová, Dios mío, Espíritu Santo, trata con la vida del hombre, Dios mío, Padre, que cada vida, hogar y familia, Dios mío, las generaciones puedan oír a través de la palabra, Dios mío, porque todavía hay vasos, instrumentos, y hay mujeres de Dios, todavía hay hombres, Dios mío, jóvenes, Dios mío, que están simplemente, exclusivamente, Dios mío, usados para ti, porque son vasos de honra, Jehová, Dios mío, para gloria de tu nombre. Padre, a ti, Señor Jesús, solamente a ti te damos gloria y honra, y solamente a ti te pedimos, Dios mío, como dice tu palabra. Padre, que tú llegues, Dios mío, a cada vida, hogar y familia, en cada necesidad, Dios mío, Padre. Aquellos que se están tronchando la vida, Dios mío, aquellos que tientan contra su propia vida, Dios mío, y cuando abren los ojos en el lugar de condenación, Dios mío, ahí es que se dan cuenta, Dios mío, que tu escritura dice, Dios mío, que solamente tú das la vida y la quitas, Dios mío, y que a ti solamente es que tenemos que temer, Dios mío, Padre, porque hay que temer a aquel

quita y quiera condenar a Dios mío. Te pido por Dios mío, Padre amado, que están en depresión, aquellos depresivos, Dios mío, aquellos que están cautivos, Dios mío, oprimidos, Padre amado, en la mente, en los pensamientos, en las preocupaciones, Dios mío, que están bajo tensión, Dios mío, encerrados en los cuartos, Dios mío, aquellos que su familia los encerró en un hospital psiquiátrico, Dios mío, aquellos que están encerrados en aquellos hospitales, en aquellas habitaciones, que hay veces que familias ya ni se acuerda de ellos, Dios mío, porque los han desahuciado, Jehová. Padre, permíteles que a cada uno en aquel lugar, Dios mío, puedan tener una experiencia. Gracias, Señor Padre amado, por tu amor y tu misericordia. Gracias, Dios mío, por permitirnos clamar a tu presencia, como dice tu escritura, con acciones de gracia, Dios mío, pidiendo tu favor, Dios mío, Padre. Oh, Señor, a ti te pedimos socorro, Dios mío, Jehová, que tú levantes muros sobre cada hogar, que tú levantes muros sobre cada familia, Dios, que tú levantes muros, Cordero de Gloria, Dios mío, Padre amado, sobre esta adolescencia, Dios mío, sobre los matrimonios, sobre los hogares, Dios mío, sobre las familias, Dios mío, Jehová, porque lo único que nos puede cubrir, Dios mío, porque la gente piensa, Padre amado, que lo que viene, Padre Dios mío, y lo que viene es juicio, Dios mío, lo que viene es castigo, Jehová, para aquellos, Dios mío, que se han desviado, Dios mío, y te han dado la espalda. Gracias, Señor. A ti, Señor, Padre amado, solamente a ti. Te damos, Dios mío, toda la gloria y la honra porque solamente es tuya, Padre. Amén, amén y amén. Así que Dios bendiga cada vida, hogar, familia. Dios bendiga, poderoso Dios, a todos aquellos que están, poderoso Dios, en sintonía hacia la paz de vuestro Señor Jesucristo. Dios les bendiga de una manera especial. Estamos compartiendo esta linda palabra. Poderoso Dios, el único que nos puede salvar, se llama Jesucristo. Oiga bien, y hay que entender algo que nos dice la Escritura, y yo quiero que podamos prestar mucha atención, porque hay veces que la gente entra a los en vivo y solamente escucha lo que se está hablando y se va. Y comienzan a contender y comienzan a veces hasta escribir y hablar un montón de loqueras y disparates. Y mire, cuando uno escucha una palabra, mi amado, uno tiene que estar atento a lo que se está hablando con conocimiento y con verdad, porque yo le aseguro, y no es mi propia seguridad, sino es la convicción que Cristo ha puesto en mi vida y en mi corazón, a su nombre sea la gloria, porque yo estoy seguro, como dijo el apóstol Pablo, en quien verdaderamente yo he creído, y yo he creído en vuestro Señor Jesucristo, a su nombre gloria. Francisco Guzmán, para la palabra de Alice Parrilla, la iglesia de la Nueva Jerusalén, los que estamos con esta responsabilidad en lugares, no nos levantamos nosotros mismos, sino que hubo uno que nos levantó y se llama Jesús de Nazaret. Y yo le digo con la convicción que el Señor ha puesto en mi corazón y en mi espíritu, a su nombre sea la gloria, que la Escritura nos demanda, poderoso Dios, que estamos en un tiempo tan malo y en un tiempo tan peligroso. Alabado sea el Cordero de Gloria. Que estamos viviendo, poderoso Dios, un momento muy duro y un momento muy difícil. Poderoso Dios, porque hay personas que lo que están detrás, alabado Dios, a su nombre sea la gloria, es de los hombres. Y tenemos que entender, poderoso Dios, que Pablo, el apóstol Pablo, cuando habla, poderoso Dios, en los romanos, tenemos que entender que claramente expresa, poderoso Dios, cómo los hombres, dice la Escritura, dejaron de alabar al Dios vivo. Y oiga esto, dejaron de darle gloria, que verdaderamente gloria se merecía. Mire lo que dice la Escritura en el libro de Romanos, capítulo 1. Mira lo que dice la Biblia en el libro de Romanos, capítulo 1. Verso 21, pues habiendo conocido a Dios, no le glorificaron como a Dios ni le

dieron gracia, sino que se envanecieron en sus propios razonamientos, en su necio corazón y fue entenebrecido. Profesándose sabios, se hicieron necios y cambiaron la gloria de Dios incorruptible en semejanza de imágenes de hombre, corruptible, de aves, de cuatrúpero y de reptiles. ¿A qué se basa esto? En que estamos viviendo en un tiempo donde la gente se está llevando o se está yendo tras los hombres. Y Cristo nos dice a través de la palabra del libro de Efesios que solamente Jesús, solamente Cristo ha hecho el sacrificio para que usted y yo podamos ser trasladados de la muerte a la vida. Efesios capítulo 2, verso 4 dice: pero Dios, que rico en misericordia, por su gran amor con quien nos amó, aun estando nosotros muertos en vuestro pecado, os dio vida juntamente con Cristo. Por esta gracia soy salvo. Y verso 6 dice: y juntamente con él nos resucitó. Asimismo nos hizo sentar en los lugares celestiales con Cristo Jesús, para mostrar los siglos venideros la abundante riqueza de su gracia y su bondad para con que Cristo está. Verso 8 dice: porque por gracia soy salvo por medio de la fe, y esto no es de vosotros, pues es don de Dios. Dios te bendiga, hermano Norvin, de una manera especial. Abrazo, guerrero. Verso 1 dice: no por obra, para que nadie se gloríe. O sea, el hombre no ha hecho nada para poder ser salvo, sino que Cristo, en su gran amor, en su gran misericordia, con quien nos amó, aun estando en vuestros pecados, en vuestros delitos, murió por nosotros, para darnos vida juntamente por su muerte y por su resurrección. Pero ¿qué dice la Biblia? Efesios capítulo 1. Es necesario que nosotros reconozcamos a aquel que murió por nosotros, y ahí es donde trabaja y hace efecto la fe en la vida de hombre. Efesios capítulo 1, verso 3. Bendice el Dios y Padre nuestro Señor Jesucristo, que nos bendijo con toda bendición espiritual en los lugares celestiales en Cristo, según nos escogió antes de la fundación del mundo, para que fuéramos santos y sin mancha delante de Él, en amor, habiéndolos predestinado para ser adoptados hijos suyos por medio de Jesucristo, según el puro afecto de su voluntad. O sea, Cristo hizo todo esto, mi amado, para que usted y yo podamos tener la oportunidad de poder ser salvos por medio de Él. Pero tiene que haber un reconocimiento. Tiene que haber, poderoso Dios, un creer. Tiene que nosotros luchar para que esta muerte y este sacrificio de Cristo pueda hacer efecto en nosotros. Él quiere manifestar esa bondad, esa gracia, esa medida de fe, esa naturaleza nueva divina sobre vuestra vida. Él quiere renovar tu mente, mi mente. Él quiere renovar tu corazón, mi corazón. Él quiere transformar, cambiar vuestra vida, Dios mío, de oscuridad, de tiniebla, a luz admirable, para que usted y yo entonces podamos testificar de su grandeza. Como el Señor poderoso Dios te libertó del poder del diablo. Y ahí es donde muchas vidas pueden testificar hoy día cómo el Señor los ha libertado del alcohol, de la droga, de la marihuana, de la cocaína. Muchas personas hoy día pueden testificar, y son testimonios vivos, que el Señor los sacó, como a Rahala Ramira, de la prostitución, que a muchos los sacó de la cárcel, que a muchos asesinos el Señor les cambió su mente y su corazón, y hoy son grandes siervos de Dios. Hay muchas vidas que hoy día pueden testificar del poder de Dios, de la gracia del Señor, porque permitieron que Cristo poderoso Dios naciese la

en su corazón. Por eso es que nosotros hoy día podemos ver que lo mismo que Dios hizo, lo mismo que Jesucristo hizo con Saulo de Tarso, poderoso Dios, Dios lo está haciendo con muchas personas que antes hacían lo contrario, a su nombre sea la gloria, pero hoy viven para Cristo porque pusieron la mirada en el Señor. Y eso es lo que nos dice esta palabra y este mensaje en esta linda hora. Pongamos la mirada en el Señor, quitemos la mirada en los hombres, a su nombre gloria, que lo único que podemos aprender de los hombres de Dios, de los de las mujeres de Dios y de aquellos que están trabajando y viviendo en el cuerpo de Cristo como los vivientes del Señor en la tierra, que es lo único que podemos aprender de aquellos peregrinos que nos demuestran como buenos del camino del Señor, como dice la palabra, como columnas de baluarte, que se comportan como columnas de baluarte la casa de Dios. Es aprender de su fe, es aprender de su esperanza, es aprender de su perseverancia en Cristo. Tenemos que demostrarle fe al mundo, tenemos que demostrarle la fe que es de Cristo, la fe que nos ha salvado. Esto es lo que tenemos que demostrar. Demostrar esta confianza, que la gente siente el hambre, que la gente sienta la paz, que la gente siente el fervor, que la gente siente el deseo, Dios mío, que la gente siente el hambre, la sed. ¿Sabe que lo que impacta la vida del hombre es el encuentro con el Espíritu Santo? Cuando el hombre tiene un encuentro con el Espíritu Santo, porque no es lo mismo cuando tú escuchas un testimonio de una persona a cuando tú tienes la experiencia, porque cuando tú tienes la experiencia te marca, cuando tú tienes la experiencia esta experiencia te sella, cuando tú tienes experiencia. Tenemos el testimonio de Jeremías que dijo: fuiste más fuerte que venciste, me seduciste Jehová. Porque cuando Jeremías, dice la Biblia, ya no quería hablar en su nombre, ya no quería hacer la voluntad, quería darle la espalda y seguir su propio camino por el sufrimiento, por la afrenta que estaba viviendo, por el rechazo de todos aquellos que estaban en su círculo y alrededor de él, fueron los que provocaron que él se detuviera. Y esto es normal en el ser humano, esto es normal en los recién convertidos, esto es normal en aquellos que están aprendiendo a caminar, es normal porque es como un bebé, a su nombre sea la gloria, que ha acabado de nacer, que está comenzando a tener sus propias experiencias y validades, a su nombre sea la gloria. Cuando viene el Espíritu Santo, nos da evidencia, nos da formalidad, da la promesa, nos da la constitución, Dios mío, nos da la fuerza. Y esto fue lo que pasó cuando el día de Pentecostés todos estaban unánimes orando y adorando, y vino de repente el Espíritu Santo y fue derramado sobre ellos, y hablaron lengua en cada uno como el Espíritu Santo les repartía, su nombre gloria, le dieron poder y le dieron denuedo. Y esto es lo que verdaderamente es la evidencia que cambia vuestra vida para poder seguir a Cristo. Vía texto, vía WhatsApp 25341-0891. Ese es el número que vida para su petición. Lo que vive para siempre. En esta linda sintonía nos gozamos de una manera especial con todas las vidas que están en sintonía a través de la www.radioretelo.com, emisora Luciana 1690M.com. Y a través de las demás plataformas, sea la paz de vuestro Señor Jesucristo. Si usted necesita escribir una petición, vaya a cualquier uno de los chats o a través del 225-341-0891, donde al final de la programación podemos estar orando por cada y una de las vidas en su necesidad. Porque la gracia salvadora es la operación gratuita e inmerecida de la persona y la presencia de Dios que inicia la vida espiritual del pueblo de Dios. La gracia salvadora de Dios es el favor inmerecido que reconoce a los pecadores por medio de Jesucristo. No es lo mismo que la

misericordia, la gracia es la bondad de Dios que hace a los pecadores, mientras que la misericordia es la bondad de Dios hacia los que sufren. Esta gracia soberana, Dios da nueva vida espiritual, oiga, a quien Él quiere. Esta gracia es incondicional. La gracia salvadora de Dios no se puede ganar. La gracia salvadora de Dios es un fundamento de los dones de la gracia de Dios y del fortalecimiento de la vida cristiana. Óigame, nutriéndonos y sosteniéndonos finalmente. Esta gracia, fundamentalmente, la presencia de Dios es la alianza del Señor para con su pueblo. Por eso que Pablo expresa que somos sellados con la zarra del Espíritu Santo de Dios sobre vuestra vida. Es un sello y es un compromiso. Pero no es que tan solo la gracia de Dios va a venir sobre vuestra vida y nos va a salvar de vuestros delitos y pecados y del pecado y de la muerte, y vamos a ser trasladados y simplemente lo dejamos ahí. Es necesario sufrir y padecer. Cristo dijo en cierta ocasión que teníamos que beber de su copa, que íbamos a beber de su copa del cáliz del dolor, del sufrimiento, y que la salvación era solamente dada del Padre. O sea, que nosotros somos salvos por medio de Cristo, por medio de la muerte, pero tenemos que seguir perseverando, tenemos que seguir caminando. Eso es que Cristo en cierta ocasión expresó que cada uno de vosotros tiene que tomar su propia cruz para poder ser digno de Él. Y esto está hablando de la separación, esto está

Ezequiel hablaron proféticamente de una profecía donde Dios decía: yo seré el Dios de ellos y ellos serán mi pueblo, pero yo les cambiaría el corazón de piedra por uno nuevo, con leyes, mandamientos, presto en ordenanza y un espíritu de adoración. Está hablando que Dios escoge, que Dios marca, que Dios transforma, pero no tan solo Él va a tomar y transformar, Él da el poder para que haya que una evidencia de perseverancia. Dios mío, ahí es donde nosotros podemos ver cómo es que el poder de Dios marca y salda la vida del hombre, pero no queda igual. Por eso es que miramos un Pedro que nunca fue igual. Tenía debilidades como cualquier ser humano, pero siguió adelante. Él se ahogó en las aguas, poderoso Dios, pero dijo: maestro, sálvame. Alaba si puede en esta hora. Saulo de Tarso era un hombre que perseguía.

igual. Ahora, ¿qué podemos ver de Judas? Chocó con Cristo, estuvo en la mesa con Cristo, pero él tomó su propia decisión de ser el hombre de condenación. O sea, esto está en lo que nosotros elegimos. Oiga, que Dios es grande, es obvio, lo vemos en sus atributos de eternidad, de omnisciencia, de omnipotencia, de omnipresencia, de inmutabilidad. Pero decir que Dios es grande no basta. Tenemos que recordar cómo el poder de Dios, a través de la Escritura, podemos ver cómo el Dios del cielo da señales grandes y potentes a través poderoso Dios de los tiempos de Moisés, enseñándole a Faraón que Faraón era hombre y no Dios. Y Dios envió a las plagas para libertar a su pueblo. O sea que cuando Dios decide elegir, cuando Dios decide marcar y tomar lo que es suyo, donde quiera que pueda estar a su nombre gloria, no hay nada imposible para Dios. Este es el poder de la gracia salvadora que nos habla la palabra. Pero mire lo que dice Pablo en Romanos capítulo 12, verso 1. Así que, hermano, os ruego que por la misericordia de Dios, que os presentéis vuestros cuerpos en sacrificio vivo, santo y agradable a Dios, que es

racional. No nos conforméis a este siglo, que es este mundo, sino transformados por medio de la renovación de vuestro entendimiento, para que comprobéis cuál sea la voluntad de Dios, agradable y perfecta. Lamentablemente, Cristo ha llegado a muchas personas, pero no todos han elegido, oiga bien, con mucha atención, no todos han elegido poder ser libres y transformados y renovados de este siglo y de este mundo. Porque claramente Pablo, inspirado por el Espíritu Santo de Dios, dice en Efesios capítulo 1, verso 4, según nos escogió antes de la fundación del mundo para que fuéramos santos y sin mancha delante de él en amor, habiéndonos predestinado para ser adoptados hijos suyos por medio de Jesucristo, según el puro afecto de su voluntad. Hay un poder en la santidad de Dios que muchas personas no quieren probar. Hay un poder en la santificación de Cristo, la fe santificadora, el Espíritu que nos regenera, que muchas personas no quieren entrar en él. La santidad de Dios no es simplemente ropa. La santidad de Dios es poder, porque la santidad de Dios es una separación absoluta del hombre para con Dios. Esa santidad comienza en el poder de la sangre derramada en Cristo, en la cruz del Calvario, en la muerte, la resurrección. Es el efecto de la salvación, es el efecto del poder de la gracia, Dios mío. O sea, muchas personas no han podido verdaderamente entregarse por completo a la gracia salvadora y a esa medida de fe que el Señor ha manifestado sobre vuestra vida. Porque dice la Escritura que cuando Moisés miraba que aquel fuego en aquella zarza, poderoso Dios, miraba que estaba manifiesta, pero que no consumía aquella zarza, su nombre sea la gloria, él se maravillaba. ¿Qué quiere decir esto? Que el fuego de Dios consume vuestra vida y nos limpia, nos purifica, pero mantiene la vida y la esencia. Ese es el poder del misterio de la santidad de Dios en vuestra vida, que cuando viene el fuego de Dios, que cuando viene la chequina de Dios sobre vuestra vida, él está sobre vuestra vida, él mismo nos cambia, nos transforma, nos santifica, nos limpia, nos purifica para mantenernos y presentarnos delante de él en un estado, escuche bien, en un estado agradable. Por eso es que Pablo en Romanos capítulo 8 verso 1 dice: ahora pues ninguna condenación hay para los que están en Cristo Jesús, que no andan conforme a la carne, sino conforme al Espíritu. Entonces, más abajo, en el verso 12 dice: así que, hermanos, deudores somos, no a la carne, para que vivamos conforme a la carne, porque si vivimos conforme a la carne, moriréis, mas si por el Espíritu hacéis morir las obras de la carne, viviréis. ¿Ves donde entonces habla del caminar y el peregrinaje del hombre? Es lo que nosotros elegimos y decidimos. Muchas personas, Cristo ha llegado a su vida, pero ellos han decidido limitarse. Sin embargo, Cristo ha llegado a muchas vidas y ellos han decidido negarse para vivir una vida que es santa, así como Cristo es santo. Verso 14 dice: porque todos los que son guiados por el Espíritu, estos son hijos de Dios.

del Señor en vuestra perseverancia, en vuestro peregrinaje, presentando delante de Él en cuerpo santo agradable, que es vuestro culto racional delante de Él. Ahí es donde experimentamos el temor de la justicia y de la santidad agradable en Dios. Entonces, esta palabra que estamos hablando en esta linda hora es una enseñanza clara de la manifestación salvadora de vuestro Señor Jesucristo por esta medida de fe que Dios le ha dado al hombre. Que solamente el hombre que puede, no el hombre el que puede cambiar, poderoso Dios, vuestra vida, es Cristo. Y muchas personas se están limitando porque tienen los ojos puestos en los hombres. Por eso Pablo le dijo a Timoteo: sé imitador de mí como yo soy imitador de vuestro Señor Jesucristo. Porque Pablo quería imitar a vuestro Señor Jesucristo. Buscó su caminar, buscó su muerte, buscó su esfuerzo, buscó el espíritu, buscó el conocimiento, buscó la vida. Y él dijo: aun si la muerte y la resurrección, quiero llegar a la misma muerte de vuestro Señor Jesucristo. Él quería todos los días morir para agradar a Cristo. Eso habla de abnegación. Por eso Pablo decía: todos los días corro, pero no como a la aventura, sino que golpeo mi cuerpo para ponerlo en servidumbre de vuestro Señor Jesucristo. Pablo se negaba, buscando entender en su vida por la palabra lo que no era agradable a Cristo y al reino de los cielos, para echarlo por basura, para extenderse, poderoso Dios, al reino de los cielos. La Biblia dice que desde los días de Juan el Bautista el cielo sufre violencia porque los salvajes quieren arrebatarlo. Vía texto, vía WhatsApp 25-341-0891. Ese es el número que respira vida para su petición bajo el tema la fe salvadora de vuestro Señor Jesucristo. Hay algo que la gente tiene que entender: tenemos que quitar la mirada de los hombres y poner la mirada en vuestro Señor Jesucristo. Tenemos que caminar como iglesia, como cuerpo de Cristo. Tenemos, poderoso Dios, que buscar lo que dice la Escritura. A su nombre sea la gloria. Ayer había algo que me llamó mucho la atención en el Salmo 17, verso 4, que habla, poderoso Dios, el salmista David. Y hablaba esto a la iglesia ayer, y esto a mí me sacudía, a su nombre gloria, porque me fui a mi casa y medité en esta escritura, en este verso donde dice: una cosa demandaré a Jehová y esta otra. Esta otra él mismo se va a demandar. Una cosa demandaré a Jehová y esta haré. Él le demandaba, él oraba, él clamaba por ayuda al cielo, para que cuando el cielo respondiera, él que él mantenerse en aquello que había pedido. Y muchas veces le estamos pidiendo mucha ayuda al Señor para ser salvados y rescatados de vuestros hoyos de desesperación, de vuestros lodos cenagosos, de vuestras tribulaciones, de vuestros problemas, de vuestros cansancios, de vuestros desánimos, de vuestra muerte espiritual. Pero cuando el Señor se presenta, o el Señor presenta la puerta, o el Señor presenta la mano, no queremos responderle. Dios nos dice: ¿hasta cuándo nosotros nos vamos a limitar y vamos a estar poniendo, como dice el proverbio en el capítulo 3, alabado Dios, que habla de vuestra propia opinión, de vuestras propias ideas? Por eso es que muchas personas no están pudiendo gozar de la naturaleza nueva, de la vida nueva que Cristo ofrece a la vida del hombre. Por eso es que Pablo expresa en Romanos capítulo 12, a su nombre sea la gloria, que hay que buscar lo que es agradable, lo que es perfecto. Por eso es que la Escritura dice que no busquemos lo propio de nosotros, sino lo que es agradable a vuestro Señor Jesucristo. Quiere decir que la Biblia nos enseña que muchas veces nosotros nos estamos agradando, estamos buscando sentirnos bien, pero no queremos buscar el agradable.

al Espíritu Santo de Dios, conforme a la palabra. Por eso es que Romanos capítulo 8, verso 17 dice: y si hijos, también herederos, herederos de Dios y coherederos con Cristo, si es que padecemos juntamente con Él, y que juntamente con Él seamos glorificados. O sea, es necesario que cada uno de nosotros sigamos la esperanza que está sujeta a nuestro Señor Jesucristo. Por eso que tenemos que buscar la manifestación del poder de Dios sobre nuestra vida. ¿Cómo Cristo le enseñó a los discípulos poder buscar la promesa que el cielo había prometido, que era venir el Espíritu Santo, el Consolador, el Atuendo? Porque esto es un misterio que hay. Y Él le dijo que tenían que estar que juntos, unánime. Y la iglesia tiene que entender que cuando, donde no hay, donde hay ausencia de paz, de amor, de unanimidad, hay ausencia del poder de Dios. Muchas veces hablamos de que estamos vivos y estamos muertos. Muchas veces hablamos de nombre, de renombre, pero estamos muertos. Aquel Espíritu Santo escudriña la mente, el pensamiento, los designios y el corazón del hombre. Muchas veces hablamos de la fe, de la medida, pero cuando nos escudriñamos y nos evaluamos y nos pesamos, estamos reprobados en cuanto a ella, porque somos creyentes que simplemente perseveramos de labio y no de corazón. El efecto está en la voluntad del hombre, en el corazón. Y la del ornato, el del corazón que tiene fe, de ese corazón que no tiene incertidumbre. Porque hay gente que hoy día quieren una cosa, pero mañana quieren otra. Hay personas que en el corazón hoy deciden algo y mañana otra cosa. Eso se llama incertidumbre de corazón. Por eso Santiago dijo que somos como las olas del mar, arrastrados de un lado a otro. Hay gente que vive bajo un descontrol interno en el corazón, en la mente, en los pensamientos. Pero Cristo vino a dar paz y vida eterna. Pero tenemos que entender que el ladrón vino a robar, a matar y a hurtar y a destruir. Pero tenemos a Cristo, que nos vino a darnos la vida y la paz abundante que Él quiere para cada uno de vosotros. Amén. Vía texto, vía WhatsApp 25-341-0891. Este es el número que respira vida para su petición. Dios sea glorificado. Así que nos gozamos de una manera especial y poderosa poder estar en sintonía. Dios sea glorificado a través de la programación Voz de Alerta. El tiempo se acaba. Vía texto, vía WhatsApp 25-341-0891. Si hay una vida que quiere entregar su vida a Cristo, reconciliarse, Dios ha hablado a su vida, su nombre sea la gloria. Este es el momento de poder orar por su petición. Dios bendiga a todas las vidas que están a través del canal de YouTube. Dios te bendiga aquí en la costa. Bendiga a todas las vidas en sintonía a través de diferentes medios. Les saludamos de una manera especial y poderosa. Tenemos que seguir hacia adelante buscando, poderoso Dios, las cualidades redentoras de la fe salvadora. Cualidades. Cualidades que se manifiestan sobre vuestra vida, como dice 2 Corintios 5:7. De modo que si alguno está en Cristo, nueva criatura es, las cosas viejas pasaron, y aquí todas son hechas nuevas. No podemos seguir perseverando en una vida en Cristo con la vieja levadura. Amén. Por eso Pablo expresó en Efesios capítulo 2, verso 1,
que Cristo nos dio vida a vosotros cuando estábamos muertos en vuestros delitos y pecados. Nadie hizo nada, fue Cristo quien lo hizo. Cristo fue el que nos salvó, Cristo fue el que nos redimió, Cristo fue el que nos libertó, Cristo fue el que nos reconcilió, el que nos justificó delante del Padre. Él fue el que dejó y llevó todo el pecado y el peso y la cautividad del Padre para adorarnos a cada uno de los que han creído. Como dijo Juan en el Evangelio en el capítulo 1, que no somos engendrados de sangre y carne, ni de varón, ni de hombre, sino del poder de Dios, donde cada uno tomamos de la gracia de vuestro Señor Jesucristo, gracia sobre gracia constantemente en el Señor. Pero también, como Juan dijo en el Evangelio en el capítulo 3, hay de aquellos que no creen porque serán condenados. Pero aquellos que creen, dice, que serán salvos por medio de vuestro Señor Jesucristo. Que lo que le impide al hombre llegar al Señor son las obras de las tinieblas que le impide llegar ante la presencia del Señor y a la luz de vuestro Señor Jesucristo. Cristo es la luz que ha alumbrado al hombre desde el comienzo de la humanidad. Está el Señor viéndolo todo, escudriñándolo todo. Él lo sabe todo. Cristo sea glorificado. Él es la omnipresencia, la omnisciencia y la omnipresencia de vuestro Señor Jesucristo. Él lo es todo. Él es el complemento de todas las cosas. Termino con esto. Él nos quiere perfeccionar. Hablamos de Efesios capítulo 4, verso 12. A fin de perfeccionar a los santos para la obra del ministerio, para la edificación del cuerpo de Cristo, hasta que todos lleguemos a la unidad de la fe y del conocimiento del Hijo de Dios, a un varón perfecto a la medida de la estatura de la plenitud de Cristo, para que ya no seamos niños fluctuantes llevados por donde quiera de todo viento de doctrina, por estratagema de hombre que para engañar emplean con astucia las artimañas del error, sino que sigamos la verdad en amor, creciendo en todo que es en aquel que es la cabeza. Esto es Cristo, de quien todo el cuerpo bien concertado y unido entre sí, por todas las coyunturas que se ayudan mutuamente, según la actividad propia de cada miembro, recibe su crecimiento para ir edificándose en amor. Eso es verdaderamente la vida de un creyente establecido. Permanece. Ahora, cuando le hacemos una pregunta a muchos creyentes, a muchas ovejas, ¿cuántas iglesias han tenido que brincar y aún hoy día no han alcanzado nada? Hay vidas que han tenido que brincar, hay ovejas que han tenido que brincar de iglesia en iglesia, buscando su salvación, buscando su estabilidad, buscando su edificación. Es totalmente diferente. Pero hay ovejas y creyentes que han sido brincando de iglesia en iglesia, de tiesto en tiesto, y hasta el día de hoy no han podido echar raíces ni poder ser edificados en la plenitud de vuestro Señor Jesucristo. Y es triste tener que uno mencionar eso, pero es una realidad. Y es lo que le transmiten a otras personas. Es necesario, poderoso Dios, buscar el fundamento de vuestra vida para que vosotros podamos tener la estabilidad. Porque para eso Cristo nos ha salvado. Para buenas obras, dice la Biblia. De que hay personas que van a cometer errores, que han cometido errores. Pero la Biblia dice, el que ha pecado abogado tiene. Y eso no se puede quitar de ahí, eso no se puede borrar. Esa es la misericordia de Dios, esa es la gracia de vuestro Señor Jesucristo. Él es abogado y Él va a ser juez también. Ahora, ¿quién es el hombre para impedirle la misericordia de Cristo? ¿Quién es el hombre para impedirle que el Señor le salve, que el Señor le restaure, que le liberte? Por eso es que tenemos hermanos que se comportan como el hermano poderoso Dios del hijo pródigo. Que andaba poderoso Dios con aquella indiferencia en la casa del padre. El hermano del hijo pródigo andaba con aquella indiferencia, con aquel celo, con aquella indiferencia con su padre, con su hermano, por el trato del padre para con su hermano.
Tenemos gente como el hermano de Hijo Lo Pódigo dentro de la iglesia.

0: espíritu con ese mismo comportamiento. Que no quieren que otros sean salvos, que no quieren que otros se levanten, que no quieren que otros sean rescatados. Por eso es que Filipenses capítulo 1, verso 6 dice: estando persuadido de esto, que el que comenzó en vosotros la buena obra, la perfeccionará hasta el día de vuestro Señor Jesucristo. Y esa es la palabra y la enseñanza que Dios ha traído sobre vuestra vida en este lindo espacio de esta programación. Tenemos que construir vuestra salvación, así como Noé construyó aquella arca. Dios nos está entregando la herramienta a través de la palabra, pero tenemos que huir de la concupiscencia de este mundo. Habla de la negación. De este tema, de esta palabra, se puede hablar muchísimo, pero es necesario que vosotros entendamos que es Cristo el intermediador en medio de vosotros. Él fue el que derribó la pared intermedia de enemistad que había entre el hombre y Dios. Él lo hizo para que el hombre pueda alcanzar lo que antes le era imposible. Ahora, por medio de Cristo, podemos lograrlo. Acercado al trono de la gracia confiadamente. Ese espacio está abierto. Lo que el hombre antes no podía llegar, lo que estaba limitado, porque en la antigüedad antes el sacerdote venía una vez al año y hacía los sacrificios. El pueblo que venía a traer los sacrificios para dárselo a los levitas, y los levitas traerle estas ofrendas delante del Señor a su nombre gloria. Ahora tú y yo somos el cordero. Ahora yo somos la ofrenda todos los días para presentar delante del Señor como cuerpo santo agradable, para presentarnos delante del Señor como una ofrenda. Pero hay que darle al Señor la ofrenda y olor grato, agradable al Señor, para buscar la voluntad de Dios, que es buena y que es perfecta. Y ahí es donde nosotros vamos a encontrar que vuestra mente va a ser renovada. Hay creyentes que tú le preguntas qué lucha y qué batalla tú tienes en tu mente, y te van a hablar que tienen una guerra terrible, porque sus mentes no han sido renovadas. Es necesario entregarle vuestra mente al Señor para que Él manifieste y renueve vuestra mente a la mente de Cristo, a la obediencia, que podamos sujetar los ataques, los pensamientos, los dardos. Por eso es que tenemos que revestirnos del poder, de la armadura del Señor, y tomar el escudo de la fe para apagar los dardos del enemigo. Por eso Pablo dijo: no ignoréis las maquinaciones, para que vuestro enemigo y vuestro adversario no nos gane terreno. Ay, Samaya. Si nos hacemos una pregunta: ¿en qué parte de vuestra vida vuestro enemigo está ganando territorio? La mente, los pensamientos, el corazón, las emociones. Hay gente que sus pasos, sus pies son presurosos al mal. Hay gente que tiene un descontrol de su vida. Hay gente que vive bajo descontrol. En todas las áreas son vulnerables. Por eso es que la Biblia habla los débiles de fe. Pero la Biblia dice que Pablo dice en Romanos capítulo 8, Pablo dice a través del Espíritu, mirado por el Espíritu de Dios, dice que por las obras del Espíritu podemos hacer morir las obras de la carne, y entonces viviréis. Si hay gente que hoy día quiere limitarse y quedarse en la muerte y ser una iglesia, un creyente liberal, es porque quieren, es porque han elegido, es porque han decidido. Y por eso es que estamos viendo una masa de iglesias y de creyentes liberales que no se someten, que no se sujetan. Pero ellos dicen que son hijos de Cristo. Ellos dicen que van a heredar el reino de los cielos. Y la Biblia dice lo contrario, que carne y sangre no podrá heredar el reino de los cielos. Aquello que no se santifica no podrá heredar el reino de los cielos. Aquello que no se limpia, que no se purifica y que no está en un estado de santidad para el Señor, nunca podrá heredar el reino de los cielos. Y ahí es donde muchas personas van a atacar esto que uno está hablando. Porque hay gente que dice, no, pero es que Dios mira y conoce el corazón. Una cosa es el corazón. Porque Dios quiere cambiar y transformar el corazón del hombre. Y otra cosa es que yo me limite y que yo no quiera entregar aquellas cosas que yo omito. Porque cuando vamos a la presencia de Dios y pedimos perdón por vuestros pecados, por vuestros actos, por aquellas cosas aberrantes que hacemos, tenemos que hablar con claridad y desnudo, ser libros abiertos, pero no omitir. Hay veces que omitimos, vamos a ser libros que confesamos, pero vamos a ser cautivos de aquellos que omitimos. Así que si alguna vida quiere entregar su vida a Cristo, vía texto, vía WhatsApp 25341-0891, ese es el número que respira vida para su petición. Así que tenemos que entender eso. Somos libres de los pecados que confesamos, pero vamos a ser cautivos de aquello que todavía omitimos y escondemos en vuestra vida. Bienaventurado es el hombre que confiesa el pecado y se aparta de él. Dios tenga misericordia. Así que Dios bendiga a cada una de las vidas. Dios bendiga a todas las vidas que han estado en sintonía, aquellos que estarán, aquellos que también verán, escucharán este mensaje. Sea de gran bendición a tu vida, a tu hogar y tu familia. Te aconsejo que escuches el mensaje desde el principio para que usted pueda entender por la Biblia, qué es lo que Dios nos habla de esta fe salvadora y las cualidades de vuestra redención. Amén. Dios te bendiga, Dios te guarde. Oramos, Padre, te damos gracias por tu palabra. Gracias por lo que has hablado. Gracias, Dios mío, por lo que nos has ministrado. Gracias, Dios mío, por tu luz. Gracias, Dios mío, siempre por tu verdad. Siervos inútiles, Señor, somos sin ti, Padre. Gracias, Dios mío, porque nos has permitido poder llevar tu palabra con claridad, entendimiento y con conocimiento de lo alto. Señor, toda la gloria y la honra es tuya, porque siervo inútil soy sin ti, Padre amado. Te pedimos que nos dé fuerza, fortaleza, vigor. Todos aquellos que predican, que llevan tu palabra, Dios mío, fortalece, Dios mío, ciñeles de poder, Dios mío, dale más fuerza, poder, dale más verdad, dale más juicio, dale más confianza, dale más ceñimiento, dale más poder, dale más unción, dale más aceite, Dios mío, dale más fuerza y fortaleza, Dios mío, vigor, Dios mío, sigue dándole fuerza, pasión, Dios mío, Padre amado. Aquellos que llevan tu palabra, aquellos que pregonan tu palabra, aquellos que son instrumentos en la iglesia, en el cuerpo de Cristo, Dios mío, fortaléceles, Dios mío, para amado. Anda aquí, ma, Dios mío, Jehová. Así como fortaleciste, Dios mío, hiciste vigoroso, Dios mío, para amado, aquella vara de Aarón, Dios mío, hazlo, Dios mío, Jehová, con cada uno de ellos, para gloria de tu santo y bendito nombre. Y así te pido por cada hogar y familia, la niñera, adolescencia, los ancianos, Dios mío, la vida, las almas y todos aquellos, Dios mío, que están en grande necesidad, Dios mío, Padre amado, puedan, Dios mío, ser fortalecidos, Padre. Y aquellos que verán y escucharán este mensaje, Dios mío, también puedan ser edificados por tu palabra, Dios mío, y que también sientan tu presencia, tu unción, tu convicción, el redarguir, Dios mío, Jehová, de tu palabra, Dios mío, de tu santo juicio, Dios mío, Dios, para gloria siempre de tu nombre, Dios mío, Padre. Gracias por alentarnos, gracias por amonestarnos, Dios mío, gracias, Dios mío, por exhortarnos, Dios mío, gracias, Dios mío, Señor, Padre amado, porque usted nos alerta con tu palabra. Gracias siempre por despertarnos, Dios mío, con tu palabra, Dios mío, Señor, vuestros sentidos para gloria de tu santo Dios y bendito nombre, mi Señor Jesús. Te pedimos, Dios mío, Señor, Padre amado, por la iglesia, Dios mío, que tú has lavado, Dios mío, con tu sangre preciosa y con tu santo espíritu y con tu palabra. Ayúdale, Dios mío, a que sus estacas, sus cordas, Dios mío, puedan, Dios mío, ser extendidas y que puedan avanzar y seguir adelante en medio de estos días malos, difíciles, y peligroso, Dios mío, que en tu palabra dice que aún los escogidos hay de ser engañados, Dios mío, Padre. Mantén alertado, Dios mío, a tu pueblo, Dios mío. Así como la Virgen es prudente, Dios mío, siendo responsables, leales, fieles, Dios mío, siendo, Dios mío, prudentes en el nombre poderoso de Jesús de Nazaret, te lo pido, y por el poder de tu palabra, ayuda a que cada vida se mantenga, Dios mío, elegido, Dios mío, oh, mi Señor, Padre amado, como atalaya, Dios mío, Padre amado, haciendo, Dios mío, vallado, Dios mío, Padre, dale fuerza a aquellos que se están durmiendo, aquellos que se están cansando, ay, Samaya, Kima, dale fuerza a aquellos que están menguando, Padre, en el nombre poderoso de Jesús. Padre, a ti, Señor, solamente a ti te damos toda la gloria y la honra. Y gracias a Dios por tu palabra, gracias por lo que nos ha hablado, y gracias, Dios mío, por permitirnos gozarnos a través de la edificación de tu palabra. Amén, amén y amén. Así que Dios le bendiga, Dios le guarde. Dios nos ha hablado a través de la fe salvadora y las cualidades de vuestra redención. Dios le bendiga. Cristo sea glorificado. Ha sido una programación más. Voz de Alerta, el tiempo se acaba, con el pastor Francisco Guzmán, la pastora Vendaliz Parrilla, desde la iglesia La Nueva Jerusalén, Ciudad de la Verdad, Monte de Santidad, donde estamos ubicados en la 8290 100 Lane, Baton Rouge, Luciana, a través de Radio Retelo, que tiene emisora Luciana, y la 1690 AM, que es la radio comunitaria de vuestra ciudad. Para contacto, comunicaciones, peticiones de oración, los chats de las páginas oficiales, las aplicaciones de Android y iPhone, o al 225-3410891, vía texto, vía WhatsApp, Cristo sea glorificado. Recuerde que sin paz y sin santidad nadie verá a vuestro Señor Jesucristo, que sangre y carne no podrá heredar el reino de los cielos. Tenemos que estar en la paz y la santidad y en la redención, con las cualidades de redención que el Señor exige y pide a través de la palabra. Así que no nos engañemos, escudriñemos la palabra del Señor, palabra de Dios y no de hombre. Dios te bendiga, Cristo sea glorificado. Shalom, Maranata.
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bendiga, Señor, ahí donde estás, hermano. Gracias porque su misericordia te alcanzó a ti y me alcanzó a mí. Y ahora somos un pueblo, hermano, con Dios, con esperanza. Antes no éramos ni pueblo, pero ahora somos reales sacerdocios. Todo el que es real sacerdocio, levante su mano. Levanta el Señor un cántico de gratitud. Gracias, Señor. Quiere decirle gracias porque para siempre es tu misericordia. Agradecele al Señor ahí donde estás, hermano. Gracias porque su misericordia te alcanzó a ti y me alcanzó a mí. Y ahora somos un pueblo, hermano, con Dios, con esperanza. Antes no éramos ni pueblo, pero ahora somos reales sacerdocio. Todo el que es real sacerdocio, levante su mano. Levanta al Señor un cántico de gratitud. Puedes cerrar tus ojos delante de tu Dios y meditar en la grandeza. Dile, Señor, te doy gracias en esta hora. Gracias porque has puesto en mí un cántico nuevo, Señor. Alza tu corazón y dile, Señor, gracias.

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60 años después de la resurrección de Cristo. En una casa sencilla, alquilada con dificultad, se encontraba en prisión domiciliaria aquel que tal vez haya sido el preso más famoso de toda la historia de la capital del imperio. Su nombre, Pablo de Tarso. Preso él, el siempre amigo Timoteo y algunos otros compañeros, incluso Lucas, el evangelista. Desde la prisión el apóstol, junto con Timoteo, escribió todo lo que encontramos en la carta a los colosenses. Colosas era una ciudad localizada al sudoeste de Frigia, en Asia Menor, en las márgenes del río Lico. Era el centro regional desde el siglo V antes de Jesucristo hasta que la vecina Laodicea, conforme está escrito en el Apocalipsis, fue creciendo y la superó en tamaño e importancia. El primer instituto bíblico del que se tiene noticia, el de Éfeso, fundado y dirigido por Pablo en las dependencias de las escuelas de Tirano, desempeñó un importante papel en la preparación de evangelistas como Epafras y Arquipo. Estos son los líderes de la iglesia de Colosas. Es probable que Pablo nunca haya estado en aquella ciudad, pero allí lo consideraban mucho. Tanto era así que el líder en Asia Menor, Epafras, también lo visitó cuando se hallaba preso en Roma, para informarle de la vida y los graves problemas que el pueblo estaba enfrentando en Colosas. Pablo, para dar respuesta a las reclamaciones, escribió esta carta con el propósito de orientar al pueblo en ese importante centro de divulgación del cristianismo. Por esta razón, la carta a los colosenses parece un curso de ética. Su tema principal es la fe en el poder de Jesucristo, que satisface nuestras necesidades en todas las áreas.

gracias, Señor. Quiero decirle gracias porque para siempre es tu misericordia. Agradecele al Señor ahí donde estás, hermano. Gracias porque su misericordia te alcanzó a ti y me alcanzó a mí. Y ahora somos un pueblo, hermano, con Dios, con esperanza. Antes no éramos ni pueblo, pero ahora somos real sacerdocio. Todo el que es real sacerdocio, levante su mano. Levanta al Señor un canto. Gracias, Señor. Quiere decirle gracias porque para siempre es tu misericordia. Agradecele al Señor ahí donde estás, hermano. Gracias porque su misericordia te alcanzó a ti y me alcanzó a mí. Y ahora somos un pueblo, hermano, con Dios, con esperanza. Antes no éramos ni pueblo, pero ahora somos real sacerdocio. Todo el que es real sacerdocio, levante su mano. Levanta al Señor un cántico de gratitud. Puedes cerrar tus ojos delante de tu Dios y meditar en la grandeza. Dile, Señor, doy gracias en esta hora. Gracias porque has puesto en mí un cántico nuevo, Señor. Alza tu corazón y dile, Señor, gracias.

0: Aquellos que hacen la voluntad de Dios son mi familia, dice Jesús. Aquí las noticias. Jesús, el gran maestro de Galilea, dijo hoy que todos aquellos que hacen la voluntad de Dios, que está en los cielos, son considerados como sus familiares más cercanos. Mientras Jesús hablaba con la gente, su madre y sus hermanos estaban aguardándole en el parqueadero del auditorio y querían hablar con él. Fue entonces cuando se le informó que sus familiares estaban esperándolo. El nazareno respondió, ¿quién es mi madre y mis hermanos? Pues mi madre y mis hermanos están aquí, dijo Jesús, refiriéndose a su equipo de trabajo. El maestro insistió, me refiero a todos los que hacen la voluntad de mi Padre que está en los cielos. Estos son mis hermanos, mis hermanas y mi madre, puntualizó. Una buena noticia está en desarrollo.
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2: Las 10:46.

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1: Las 11:15.

El nombre Isaías significa el Señor salva. Estamos hablando de uno de los más importantes profetas de la Biblia. El cumplimiento de la palabra dada por Dios al profeta Isaías cerca de 700 años antes del nacimiento de Jesús, el ungido, es una de las pruebas más fuertes de que la Biblia es, de hecho, inspirada por Dios, el Creador. El Nuevo Testamento cita y explica más textos del libro de Isaías que de cualquier otro profeta del Antiguo Testamento. Muchas veces, Isaías es calificado de profeta mesiánico debido a las múltiples profecías suyas que se cumplirán en Jesucristo, al que él llamó ungido. Nuestro profeta nació en el año 760 y vivió hasta el 681 antes de Cristo. Proveniente de una familia noble de Judá, Isaías era casado y tenía dos hijos como mínimo. Es probable que haya pasado la mayor parte de su vida en Jerusalén y ejercido mayor influencia en el reinado de Ezequías. Isaías recuerda todo el tiempo, en los 66 capítulos, el gran poder y el amor del Dios único, que él describe como el Señor incomparable. Ante este Dios fiel para amar, poderoso para salvar, infalible para juzgar, los hombres solo tienen que tomar una decisión en contra o a favor de la voluntad de Dios.

0: las 11 y 30 minutos.
1: Gracias, Señor. Quiero decirle gracias porque para siempre es tu misericordia. Agradecele al Señor ahí donde estás, hermano. Gracias porque su misericordia te alcanzó a ti y me alcanzó a mí. Y ahora somos un pueblo, hermano, con Dios, con esperanza. Antes no éramos ni pueblo, pero ahora somos real sacerdocio. Todo el que es real sacerdocio, levante su mano. Levanta al Señor un cántico de gratitud. Puedes cerrar tus ojos delante de tu Dios y meditar en la grandeza. Dile, Señor, doy gracias en esta hora. Gracias porque has puesto en mí un cántico nuevo, Señor. Alza tu corazón y dile, Señor, gracias.

Gracias, Señor. Quiero decirle gracias porque para siempre es tu misericordia. Agradecele al Señor ahí donde estás, hermano. Gracias porque su misericordia te alcanzó a ti y me alcanzó a mí. Y ahora somos un pueblo, hermano, con Dios, con esperanza. Antes no éramos ni pueblo, pero ahora somos real sacerdocio. Todo el que es real sacerdocio, levante su mano. Levanta al Señor un cántico de gratitud. Puedes cerrar tus ojos delante de tu Dios y meditar en la grandeza. Dile, Señor, doy gracias en esta hora. Gracias porque has puesto en mí un cántico nuevo, Señor. Alza tu corazón y dile, Señor, gracias.

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Esforcemos a nuestros hermanos en la fe, haciendo como nos dijo Santiago en el capítulo 5, versos 19 al 20. Hermanos, si alguno de entre vosotros se ha extraviado de la verdad y alguno le hace volver, sepa que el que haga volver al pecador del error de su camino, salvará de muerte un alma y cubrirá multitud de pecados. Esfuérzalos a entrar.

Gracias, Señor. Quiero decirle gracias porque para siempre es tu misericordia. Agradecele al Señor ahí donde estás, hermano. Gracias porque su misericordia te alcanzó a ti y me alcanzó a mí. Y ahora somos un pueblo, hermano, con Dios, con esperanza. Antes no éramos ni pueblo, pero ahora somos real sacerdocio. Todo el que es real sacerdocio, levante su mano. Levanta al Señor un cántico de gratitud. Gracias, Señor. Quiero decirle gracias porque para siempre es tu misericordia. Agradecele al Señor ahí donde estás, hermano. Gracias porque su misericordia te alcanzó a ti y me alcanzó a mí. Y ahora somos un pueblo, hermano, con Dios, con esperanza. Antes no éramos ni pueblo, pero ahora somos real sacerdocio. Todo el que es real sacerdocio, levante su mano. Levanta al Señor un cántico de gratitud. Puedes cerrar tus ojos delante de tu Dios y meditar en la grandeza. Dile, Señor, te doy gracias en esta hora. Gracias porque has puesto en mí un cántico nuevo, Señor. Alza tu corazón y dile, Señor, gracias.

0: Jesús envía un mensaje de amor por los enemigos. Desarrollamos aquí la información. El aclamado maestro Jesús de Nazaret ha expuesto hoy un polémico debate sobre el amor incondicional por aquellas personas que se consideran como enemigos, a la vez que ha desafiado a toda la comunidad a alcanzar un alto nivel de perfección. Ustedes han oído que fue dicho ojo por ojo y diente por diente, pero yo les digo que no pongan resistencia al que es malo, sino que a cualquiera que los hiera en la mejilla derecha, preséntenle también la otra. Al que quiera armar conflicto para quitarles la chompa, denle también su abrigo, recomendó. El nazareno también recordó que si alguna persona nos pide que le ayudemos a cargar por un kilómetro, debemos estar dispuestos a ir el doble. Antes de responder a otras preguntas de los medios de comunicación, Jesús dijo a los presentes y oyentes que deben ser perfectos como el Padre que está en los cielos. Una buena noticia está en desarrollo.
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2: Las 12:46.

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1: La 1:15.

0: un 69. Al vencedor. Sobre Sosanim. Salmo de David. Sálvame, oh Dios, porque las aguas han entrado hasta el alma. Estoy hundido en cieno profundo, donde no hay pie. Soy venido en profundos de aguas, y la corriente me ha anegado. He trabajado llamando. Mi garganta se ha enronquecido. Han desfallecido mis ojos esperando a mi Dios. Se han aumentado más que los cabellos de mi cabeza los que me aborrecen sin causa. Se han fortalecido mis enemigos, los que me destruyen sin porqué. Entonces devolví lo que no hurté. Dios, tú sabes mi locura, y mis delitos no te son ocultos. No sean avergonzados por mi causa los que te esperan, oh Señor Dios de los ejércitos. No sean confusos por mí los que te buscan, oh Dios de Israel. Porque por ti he sufrido afrenta. Confusión ha cubierto mi rostro. He sido extrañado de mis enemigos y extraño a los hijos de mi madre. Porque me consumió el celo de tu casa. Y los denuestos de los que te vituperaban cayeron sobre mí. Y lloré con ayuno de mi alma, y me ha sido por afrenta. Puse además cilicio por mi vestido, y vine a hacerles por proverbio. Hablaban contra mí los que se sentaban a la puerta, y me zaherían en las canciones de los bebedores de sidra. Pero yo enderezaba mi oración a ti, oh Señor, al tiempo de la buena voluntad. Oh Dios, por la multitud de tu misericordia, por la verdad de tu salud, óyeme. Sácame del lodo, y no sea yo anegado. Sea yo libertado de los que me aborrecen y de lo profundo de las aguas. No me anegue el ímpetu de las aguas, ni me absorba la hondura, ni el pozo cierre sobre mí su boca. Óyeme, Señor, porque apacible es tu misericordia. Mírame conforme a la multitud de tus miseraciones, y no escondas tu rostro de tu siervo, porque estoy angustiado. Apresúrate, óyeme. Acércate a mi alma, redímela. Líbrame a causa de mis enemigos. Tú sabes mi afrenta y mi confusión, y mi oprobio. Delante de ti están todos mis enemigos. La afrenta ha quebrantado mi corazón, y estoy acongojado. Y esperé quien se compadeciese de mí, y no lo hubo. Y consoladores, y ninguno hallé. Me pusieron además hiel por comida, y en mi sed me dieron a beber vinagre. Sea su mesa delante de ellos por lazo, y lo que es para prosperidad le sea por tropiezo. Sean oscurecidos sus ojos para ver, y haz siempre titubear sus lomos. Derrama sobre ellos tu ira, y el furor de tu enojo los alcance. Sea su palacio asolado, en sus tiendas no haya morador. Porque persiguieron al que tú heriste, y se jactan que les matas sus enemigos. Pon maldad sobre la maldad, y no entren en tu justicia. Sean raídos del libro de los vivientes, y no sean escritos con los justos. Y yo, pobre y dolorido, tu salud, oh Dios, me defenderá. Yo alabaré el nombre de Dios con canción, lo ensalzaré con alabanza, y agradará al Señor más que sacrificio de buey o becerro que echa cuernos y pezuñas. Lo verán los humildes y se gozarán. Buscad a Dios y vivirá vuestro corazón, porque el Señor oye a los menesterosos y no menosprecia a sus prisioneros. Alábenlo los cielos y la tierra, los mares y todo lo que se mueve en ellos. Porque Dios guardará a Sión y reedificará las ciudades de Judá y habitarán allí y la van a heredar. Y la simiente de sus siervos la heredará y los que aman su nombre habitarán en ella.
1: Gracias, Señor. Quiero decirle gracias porque para siempre es tu misericordia. Agradecele al Señor ahí donde estás, hermano. Gracias porque su misericordia te alcanzó a ti y me alcanzó a mí. Y ahora somos un pueblo, hermano, con Dios, con esperanza. Antes no éramos ni pueblo, pero ahora somos real sacerdocio. Todo el que es real sacerdocio, levante su mano. Levanta al Señor un cántico de gratitud. Puedes cerrar tus ojos delante de tu Dios y meditar en la grandeza. Dile, Señor, doy gracias en esta hora. Gracias porque has puesto en mí un cántico nuevo, Señor. Alza tu corazón y dile, Señor, gracias.

Gracias, Señor. Quiero decirle gracias porque para siempre es tu misericordia. Agradecele al Señor ahí donde estás, hermano. Gracias porque su misericordia te alcanzó a ti y me alcanzó a mí. Y ahora somos un pueblo, hermano, con Dios, con esperanza. Antes no éramos ni pueblo, pero ahora somos real sacerdocio. Todo el que es real sacerdocio, levante su mano. Levanta al Señor un cántico de gratitud. Puedes cerrar tus ojos delante de tu Dios y meditar en la grandeza. Dile, Señor, doy gracias en esta hora. Gracias porque has puesto en mí un cántico nuevo, Señor. Alza tu corazón y dile, Señor, gracias.

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Yo soy la puerta. El que por mí entrare será salvo, y entrará y saldrá y hallará pastos. El ladrón no viene sino para hurtar y matar y destruir. Yo he venido para que tengan vida y para que la tengan en abundancia. Juan capítulo 10.

Gracias, Señor. Quiero decirle gracias porque para siempre es tu misericordia. Agradecele al Señor ahí donde estás, hermano. Gracias porque su misericordia te alcanzó a ti y me alcanzó a mí. Y ahora somos un pueblo, hermano, con Dios, con esperanza. Antes no éramos ni pueblo, pero ahora somos real sacerdocio. Todo el que es real sacerdocio, levante su mano. Levanta al Señor un cántico de gratitud. Gracias, Señor. Quiere decirle gracias porque para siempre es tu misericordia. Agradecele al Señor ahí donde estás, hermano. Gracias porque su misericordia te alcanzó a ti y me alcanzó a mí. Y ahora somos un pueblo, hermano, con Dios, con esperanza. Antes no éramos ni pueblo, pero ahora somos real sacerdocio. Todo el que es real sacerdocio, levante su mano. Levanta al Señor un cántico de gratitud. Puedes cerrar tus ojos delante de tu Dios y meditar en la grandeza. Dile, Señor, doy gracias en esta hora. Gracias porque has puesto en mí un cántico nuevo, Señor. Alza tu corazón y dile, Señor, gracias.

0: hombre con una enfermedad terminal es sanado por Jesús de Nazaret. Aquí la información. El maestro Jesús de Nazaret protagonizó hoy uno de los momentos más impactantes de las últimas horas al sanar a un hombre aquejado por una dolorosa enfermedad terminal. El líder judío, al descender del auditorio del monte, fue abordado por una gran multitud, entre ellos un hombre enfermo de lepra, quien al mirar al maestro se arrodilló ante él y le dijo: «Señor, si tú quieres, puedes limpiarme». Jesús le respondió afirmativamente y poniendo su mano sobre el enfermo, lo sanó al instante. Es mejor que no hagas declaraciones sobre esto. Más bien, yo te aconsejo que vayas donde el supremo sacerdote y le cuentes sobre tu sanidad para que sirva como testimonio, le recomendó el nazareno. Una buena noticia está en desarrollo.
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2: Las 2:46.

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0: acciones, ¿sí? Este ha sido un esfuerzo muy grande. Es difícil hacer un recital, un concierto desde Santiago hacia Los Ángeles. Y yo siempre digo esto cuando estoy tocando en un lugar libre, juntamente a Joel, que la música en Chile todavía no sabemos apreciarla como corresponde. Ojalá estas cosas sirvan para que usted se dé cuenta que falta mucho todavía. Pero estamos en las manos del Señor y en Él hemos confiado. En Él hemos confiado. Y Él está con nosotros, eso es lo más importante. ¿Cuánto le dan un aplauso a Jesús? Dice así.
1: Jesús le dijo: Yo soy el camino y la verdad y la vida. Nadie viene al Padre sino por mí. Juan capítulo 14, versículo 6.

gracias, Señor. Quiere decirle gracias porque para siempre es tu misericordia. Agradecele al Señor ahí donde estás, hermano. Gracias porque su misericordia te alcanzó a ti y me alcanzó a mí. Y ahora somos un pueblo, hermano, con Dios, con esperanza. Antes no éramos ni pueblo, pero ahora somos real sacerdocio. Todo el que es real sacerdocio, levante su mano. Levanta al Señor un cántico de gratitud. Gracias, Señor. Quiere decirle gracias porque para siempre es tu misericordia. Agradecele al Señor ahí donde estás, hermano. Gracias porque su misericordia te alcanzó a ti y me alcanzó a mí. Y ahora somos un pueblo, hermano, con Dios, con esperanza. Antes no éramos ni pueblo, pero ahora somos real sacerdocio. Todo el que es real sacerdocio, levante su mano. Levanta al Señor un cántico de gratitud. Puedes cerrar tus ojos delante de tu Dios y meditar en la grandeza. Dile, Señor, te doy gracias en esta hora. Gracias porque has puesto en mí un cántico nuevo, Señor. Alza tu corazón y dile, Señor, gracias.

Señor, tú eres bendito para siempre.

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1: Las 4:15.

Salmo 106. Aleluya. Alabad al Señor, porque es bueno, porque para siempre es su misericordia. ¿Quién expresará las valentías del Señor? ¿Quién contará sus alabanzas? Dichosos los que guardan juicio, los que hacen justicia en todo tiempo. Acuérdate de mí, oh Señor, en la buena voluntad para con tu pueblo. Visítame con tu salud, para que yo vea el bien de tus escogidos, para que me goce en la alegría de tu nación y me glorie con tu heredad. Pecamos con nuestros padres, pervertimos, hicimos impiedad. Nuestros padres

0: padres en Egipto no entendieron tus maravillas. No se acordaron de la muchedumbre de tus misericordias, sino que se rebelaron junto al mar, en el mar Bermejo. Lo salvó por su nombre, para hacer notoria su fortaleza, y reprendió al mar Bermejo, y lo secó, y les hizo ir por el abismo como por un desierto, y lo salvó de mano del enemigo, y los rescató de mano del adversario, y cubrieron las aguas a sus enemigos. No quedó uno de ellos. Entonces creyeron a sus palabras y cantaron su alabanza. Se apresuraron, se olvidaron de sus obras, no esperaron en su consejo. Se entregaron a un deseo desordenado en el desierto y tentaron a Dios en la soledad. Y Él les dio lo que pidieron, mas envió flaqueza en sus almas. Tomaron después celo contra Moisés en el campamento y contra Aarón, el santo del Señor. Se abrió la tierra y tragó a Datán y cubrió la compañía de Abiram. Y se encendió el fuego en su compañía. La llama quemó los impíos. Hicieron el becerro en Horeb y adoraron a un vaciadizo. Así trocaron su gloria por la imagen de un buey que come hierba. Olvidaron al Dios de su salud, que había hecho grandezas en Egipto, maravillas en la tierra de Cam, temerosas cosas sobre el mar Bermejo. Y trató de destruirlos, a no haberse puesto Moisés, su escogido, al portillo delante de él, a fin de apartar su ira, para que no los destruyese. Y aborrecieron la tierra deseable, no creyeron en su palabra, antes murmuraron en sus tiendas, y no oyeron la voz del Señor. Por lo que alzó su mano a ellos, para postrarlos en el desierto, y humillar su simiente entre los gentiles, y esparcirlos por las tierras. Se allegaron a sí mismo a Baal Peor, y comieron los sacrificios por los muertos, y ensañaron a Dios con sus obras, y aumentó la mortandad en ellos. Entonces se puso Finees y juzgó, y se detuvo la mortandad, y le fue contado a justicia de generación en generación para siempre. Irritaron en las aguas de Meriba, e hizo mal a Moisés por causa de ellos, porque hicieron revelar a su espíritu, como lo expresó con sus labios. No destruyeron los pueblos que el Señor les dijo, antes se mezclaron con los gentiles y aprendieron sus obras, y sirvieron a sus ídolos, los cuales les fueron por ruina. Y sacrificaron sus hijos y sus hijas a los demonios, y derramaron la sangre inocente, la sangre de sus hijos y de sus hijas, que sacrificaron a los ídolos de Canaán, y la tierra fue contaminada con sangre. Se contaminaron así con sus obras, y fornicaron con sus hechos. Se encendió, por tanto, el furor del Señor sobre su pueblo y abominó su heredad. Y los entregó en poder de los gentiles, y se enseñorearon de ellos los que los aborrecían. Y sus enemigos los oprimieron, y fueron quebrantados debajo de su mano. Muchas veces los libró, mas ellos se rebelaron a su consejo, y fueron humillados por su maldad. Él, con todo, miraba cuando estaban en angustia, y oía su clamor, y se acordaba de su pacto con ellos, y se arrepentía conforme a la muchedumbre de sus misericordias. Hizo asimismo que tuviesen de ellos misericordia todos los que los tenían cautivos. Sálvanos, Señor Dios nuestro, y júntanos de entre los gentiles, para que loemos tu nombre santo, para que nos gloriemos de tus alabanzas. Bendito el Señor Dios de Israel, desde el siglo y hasta el siglo. Y diga todo el pueblo: Amén. Aleluya.
1: Gracias, Señor. Quiero decirle gracias porque para siempre es tu misericordia. Agradecele al Señor ahí donde estás, hermano. Gracias porque su misericordia te alcanzó a ti y me alcanzó a mí. Y ahora somos un pueblo, hermano, con Dios, con esperanza. Antes no éramos ni pueblo, pero ahora somos real sacerdocio. Todo el que es real sacerdocio, levante su mano. Levanta al Señor un cántico de gratitud. Puedes cerrar tus ojos delante de tu Dios y meditar en la grandeza. Dile: Señor, doy gracias en esta hora. Gracias porque has puesto en mí un cántico nuevo, Señor. Alza tu corazón y dile: Señor, gracias.

Gracias, Señor. Quiero decirle gracias porque para siempre es tu misericordia. Agradecele al Señor ahí donde estás, hermano. Gracias porque su misericordia te alcanzó a ti y me alcanzó a mí. Y ahora somos un pueblo, hermano, con Dios, con esperanza. Antes no éramos ni pueblo, pero ahora somos real sacerdocio. Todo el que es real sacerdocio, levante su mano. Levanta al Señor un cántico de gratitud. Puedes cerrar tus ojos delante de tu Dios y meditar en la grandeza. Dile, Señor, doy gracias en esta hora. Gracias porque has puesto en mí un cántico nuevo, Señor. Alza tu corazón y dile, Señor.

0: creencia. Pues vivimos por fe y no por vista. Es necesario que cada obrero sea hallado digno en santidad, honrando siempre sus mandamientos, pues como siempre recalcamos, y bíblicamente así está escrito, sin santidad nadie verá al Señor.
1: Las 4:45.

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0: Salmo 56. Al vencedor. Sobre la paloma silenciosa en paraje muy distante. Mictam de David. Cuando los filisteos le prendieron en Gat. Ten misericordia de mí, oh Dios, porque me devoraría el hombre. Me oprime combatiéndome cada día. Me devoran mis enemigos cada día, porque muchos son los que pelean contra mí, oh Altísimo. El día temo, mas yo en ti confío. En Dios alabaré su palabra. En Dios he confiado. No temeré lo que la carne me hiciere. Todos los días me contristan mis negocios. Contra mí son todos sus pensamientos para mal. Se reúnen, se esconden. Miran ellos atentamente mis pisadas, esperando mi alma. ¿Escaparán ellos por la iniquidad? Oh Dios, derriba los pueblos con tu furor. Mis huidas has contado tú. Pon mis lágrimas en tu odre, ciertamente en tu libro. Entonces, serán vueltos atrás mis enemigos el día que yo clamare. En esto, conozco que Dios es por mí. En Dios, alabaré su palabra. En el Señor, alabaré su palabra. En Dios he confiado. No temeré lo que el hombre me hará. Sobre mí, oh Dios, están tus promesas. Te tributaré alabanzas, porque has librado mi vida de la muerte. Ciertamente, mis pies decaída, para que ande delante de Dios en la luz de los que viven.
1: Gracias, Señor. Quiero decirle gracias porque para siempre es tu misericordia. Agradecele al Señor ahí donde estás, hermano. Gracias porque su misericordia te alcanzó a ti y me alcanzó a mí. Y ahora somos un pueblo, hermano, con Dios, con esperanza. Antes no éramos ni pueblo, pero ahora somos real sacerdocio. Todo el que es real sacerdocio, levante su mano. Levanta al Señor un cántico de gratitud. Puedes cerrar tus ojos delante de tu Dios y meditar en la grandeza. Dile, Señor, te doy gracias en esta hora. Gracias porque has puesto en mí un cántico nuevo, Señor. Alza tu corazón y dile, Señor, gracias.

Gracias, Señor. Quiero decirle gracias porque para siempre es tu misericordia. Agradecele al Señor ahí donde estás, hermano. Gracias porque su misericordia te alcanzó a ti y me alcanzó a mí. Y ahora somos un pueblo, hermano, con Dios, con esperanza. Antes no éramos ni pueblo, pero ahora somos real sacerdocio. Todo el que es real sacerdocio, levante su mano. Levanta al Señor un cántico de gratitud. Puedes cerrar tus ojos delante de tu Dios y meditar en la grandeza. Dile, Señor, doy gracias en esta hora. Gracias porque has puesto en mí un cántico nuevo, Señor. Alza tu corazón y dile, Señor, gracias.

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1: Gracias, Señor. Quiero decirle gracias porque para siempre es tu misericordia. Agradecele al Señor ahí donde estás, hermano. Gracias porque su misericordia te alcanzó a ti y me alcanzó a mí. Y ahora somos un pueblo, hermano, con Dios, con esperanza. Antes no éramos ni pueblo, pero ahora somos real sacerdocio. Todo el que es real sacerdocio, levante su mano. Levanta al Señor un cántico de gratitud. Puedes cerrar tus ojos delante de tu Dios y meditar en la grandeza. Dile, Señor, doy gracias en esta hora. Gracias porque has puesto en mí un cántico nuevo, Señor. Alza tu corazón y dile, Señor, gracias.

0: todos los siglos. Amén. Judas capítulo 1, versículo 25.
1: Gracias, Señor. Quiero decirle gracias porque para siempre es tu misericordia. Agradecele al Señor ahí donde estás, hermano. Gracias porque su misericordia te alcanzó a ti y me alcanzó a mí. Y ahora somos un pueblo, hermano, con Dios, con esperanza. Antes no éramos ni pueblo, pero ahora somos real sacerdocio. Todo el que es real sacerdocio, levante su mano. Levanta al Señor un cántico de gratitud. Puedes cerrar tus ojos delante de tu Dios y meditar en la grandeza. Dile, Señor, te doy gracias en esta hora. Gracias porque has puesto en mí un cántico nuevo, Señor. Alza tu corazón y dile, Señor, gracias.

Gracias, Señor. Quiero decirle gracias porque para siempre es tu misericordia. Agradecele al Señor ahí donde estás, hermano. Gracias porque su misericordia te alcanzó a ti y me alcanzó a mí. Y ahora somos un pueblo, hermano, con Dios, con esperanza. Antes no éramos ni pueblo, pero ahora somos real sacerdocio. Todo el que es real sacerdocio, levante su mano. Levanta al Señor un cántico de gratitud. Puedes cerrar tus ojos delante de tu Dios y meditar en la grandeza. Dile, Señor, te doy gracias en esta hora. Gracias porque has puesto en mí un cántico nuevo, Señor. Alza tu corazón y dile, Señor, gracias.

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Gracias, Señor. Quiere decirle gracias porque para siempre es tu misericordia. Agradecele al Señor ahí donde estás, hermano. Gracias porque su misericordia te alcanzó a ti y me alcanzó a mí. Y ahora somos un pueblo, hermano, con Dios, con esperanza. Antes no éramos ni pueblo, pero ahora somos real sacerdocio. Todo el que es real sacerdocio, levante su mano. Levanta al Señor un cántico de gratitud. Puedes cerrar tus ojos delante de tu Dios y meditar en la grandeza. Dile, Señor, doy gracias en esta hora. Gracias porque has puesto en mí un cántico nuevo, Señor. Alza tu corazón y dile, Señor, gracias.

Gracias, Señor. Quiero decirle gracias porque para siempre es tu misericordia. Agradecele al Señor ahí donde estás, hermano. Gracias porque su misericordia te alcanzó a ti y me alcanzó a mí. Y ahora somos un pueblo, hermano, con Dios, con esperanza. Antes no éramos ni pueblo, pero ahora somos real sacerdocio. Todo el que es real sacerdocio, levante su mano. Levanta al Señor un cántico de gratitud. Puedes cerrar tus ojos delante de tu Dios y meditar en la grandeza. Dile, Señor, doy gracias en esta hora. Gracias porque has puesto en mí un cántico nuevo, Señor. Alza tu corazón y dile, Señor, gracias.

0: nos escucha siempre, hermano, misericordioso y clemente nuestro Señor.
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Salmo 117. Alabad al Señor todos los gentiles, alabadle todos los pueblos, porque ha engrandecido sobre nosotros su misericordia, y la verdad del Señor es para siempre. Aleluya.

Gracias, Señor. Quiere decirle gracias porque para siempre es tu misericordia. Agradecele al Señor ahí donde estás, hermano. Gracias porque su misericordia te alcanzó a ti y me alcanzó a mí. Y ahora somos un pueblo, hermano, con Dios, con esperanza. Antes no éramos ni pueblo, pero ahora somos real sacerdocio. Todo el que es real sacerdocio, levante su mano. Levanta al Señor un cántico de gratitud. Gracias, Señor. Quiere decirle gracias porque para siempre es tu misericordia. Agradecele al Señor ahí donde estás, hermano. Gracias porque su misericordia te alcanzó a ti y me alcanzó a mí. Y ahora somos un pueblo, hermano, con Dios, con esperanza. Antes no éramos ni pueblo, pero ahora somos real sacerdocio. Todo el que es real sacerdocio, levante su mano. Levanta al Señor un cántico de gratitud. Puedes cerrar tus ojos delante de tu Dios y meditar en la grandeza. Dile, Señor, te doy gracias en esta hora. Gracias porque has puesto en mí un cántico nuevo, Señor. Alza tu corazón y dile, Señor, gracias.

0: Culmina la magistral conferencia dictada por Jesús en el Auditorio del Monte. Amigos y amigas, aquí las noticias. El líder Jesús de Nazaret culminó hoy su visita al Auditorio del Monte, el primer viaje de su ministerio, con un llamamiento a la Iglesia para que sea agente de cambio social por un mundo nuevo a través de sólidos cimientos. El maestro admitió las fallas de la propia Iglesia para esa misión y pidió a los hijos de Dios que reconozcan que si no ponen en práctica sus principios de vida, son como aquellos que construyen sus casas sobre la arena. A cualquiera que me oye estas palabras y las pone en práctica, lo comparo con un hombre prudente que edificó su casa sobre la roca. Cayó la lluvia, vinieron los ríos y soplaron los vientos y azotaron aquella casa, pero esta no se vino abajo porque estaba fundada sobre la roca. Con esto, el divino maestro dio por concluida su magistral conferencia en medio de la admiración de la gente y los comunicadores que se dieron cita en el Auditorio del Monte. Una buena noticia está en desarrollo.
1: 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Las 8:40.

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Id por todo el mundo y predicad el evangelio a toda criatura. El que creyere y fuera bautizado será salvo, mas el que no creyere será condenado. Libro de Marcos, capítulo 15, versículo 15 y 16.

0: 9:30.
1: Gracias, Señor. Quiero decirle gracias porque para siempre es tu misericordia. Agradecele al Señor ahí donde estás, hermano. Gracias porque su misericordia te alcanzó a ti y me alcanzó a mí. Y ahora somos un pueblo, hermano, con Dios, con esperanza. Antes no éramos ni pueblo, pero ahora somos real sacerdocio. Todo el que es real sacerdocio, levante su mano. Levanta al Señor un cántico de gratitud. Puedes cerrar tus ojos delante de tu Dios y meditar en la grandeza. Dile, Señor, doy gracias en esta hora. Gracias porque has puesto en mí un cántico nuevo, Señor. Alza tu corazón y dile, Señor, gracias.

Gracias, Señor. Quiere decirle gracias porque para siempre es tu misericordia. Agradecele al Señor ahí donde estás, hermano. Gracias porque su misericordia te alcanzó a ti y me alcanzó a mí. Y ahora somos un pueblo, hermano, con Dios, con esperanza. Antes no éramos ni pueblo, pero ahora somos real sacerdocio. Todo el que es real sacerdocio, levante su mano. Levanta al Señor un cántico de gratitud. Puedes cerrar tus ojos delante de tu Dios y meditar en la grandeza. Dile, Señor, doy gracias en esta hora. Gracias porque has puesto en mí un cántico nuevo, Señor. Alza tu corazón y dile, Señor, gracias.

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Gracias, Señor. Quiero decirle gracias porque para siempre es tu misericordia. Agradecele al Señor ahí donde estás, hermano. Gracias porque su misericordia te alcanzó a ti y me alcanzó a mí. Y ahora somos un pueblo, hermano, con Dios, con esperanza. Antes no éramos ni pueblo, pero ahora somos real sacerdocio. Todo el que es real sacerdocio, levante su mano. Levanta al Señor un cántico de gratitud. Gracias, Señor. Quiero decirle gracias porque para siempre es tu misericordia. Agradecele al Señor ahí donde estás, hermano. Gracias porque su misericordia te alcanzó a ti y me alcanzó a mí. Y ahora somos un pueblo, hermano, con Dios, con esperanza. Antes no éramos ni pueblo, pero ahora somos real sacerdocio. Todo el que es real sacerdocio, levante su mano. Levanta al Señor un cántico de gratitud. Puedes cerrar tus ojos delante de tu Dios y meditar en la grandeza. Dile, Señor, doy gracias en esta hora. Gracias porque has puesto en mí un cántico nuevo, Señor. Alza tu corazón y dile, Señor, gracias.

0: Centro de Galilea dice que los suyos son la luz de este mundo. ¿Qué tal, amigas y amigos? Aquí el resumen de noticias. El maestro de Galilea, Jesús el Nazareno, destacó hoy que son la luz del mundo todos aquellos que han recibido su mensaje y reconoció que una ciudad asentada sobre un monte no se puede esconder. Tampoco se enciende una lámpara y se pone debajo de un cajón, sino sobre el candelero, para que alumbre a todos los que están en la casa, declaró Jesús en el marco de su conferencia magistral realizada en las últimas horas en el auditorio del monte. Jesús también insistió que la luz de los hijos de Dios debe alumbrar delante de todas las personas para que ellas vean sus buenas obras y de esta manera procedan a glorificar al Padre que está en los cielos. Una buena noticia está en desarrollo.
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2: Las 10:46.

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1: Las 11 y 16 minutos.

124, Canción de las Gradas, de David. Al no haber estado el Señor por nosotros, diga ahora Israel. Al no haber estado el Señor por nosotros, cuando se levantaron contra nosotros los hombres, vivos nos habrían entonces tragado cuando se encendió su furor contra nosotros. Entonces, nos habrían inundado las aguas, sobre nuestra alma hubiera pasado el torrente. Hubieran entonces pasado sobre nuestra alma las aguas soberbias. Bendito el Señor, que no nos dio por presa a sus dientes. Nuestra alma escapó cual ave del lazo de los cazadores. Se quebró el lazo y escapamos nosotros. Nuestro socorro fue en el nombre del Señor, que hizo el cielo y la tierra.

Sea tu nombre, Jesús. Recibe toda gloria y toda honra, Rey. ¿Cuántos bendicen al Señor en esta preciosa noche? Jesucristo vive.

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Las 11 y 30 minutos. 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

Señor. Quiere decirle gracias porque para siempre es tu misericordia. Agradecele al Señor ahí donde estás, hermano. Gracias porque su misericordia te alcanzó a ti y me alcanzó a mí. Y ahora somos un pueblo, hermano, con Dios, con esperanza. Antes no éramos ni pueblo, pero ahora somos real sacerdocio. Todo el que es real sacerdocio, levante su mano. Levanta al Señor un cántico de gratitud. Gracias, Señor. Quiere decirle gracias porque para siempre es tu misericordia. Agradecele al Señor ahí donde estás, hermano. Gracias porque su misericordia te alcanzó a ti y me alcanzó a mí. Y ahora somos un pueblo, hermano, con Dios, con esperanza. Antes no éramos ni pueblo, pero ahora somos real sacerdocio. Todo el que es real sacerdocio, levante su mano. Levanta al Señor un cántico de gratitud. Puedes cerrar tus ojos delante de tu Dios y meditar en la grandeza. Dile, Señor, te doy gracias en esta hora. Gracias porque has puesto en mí un cántico nuevo, Señor. Alza tu corazón y dile, Señor, gracias.

0: restaura nuestra alma y llénalo de tu paz.
1: Las 11:45.

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Salmo 66. Al vencedor. Canción de alabanza. Jubilad a Dios, toda la tierra. Cantad la gloria de su nombre. Poned gloria en su alabanza. Decid a Dios: cuán terrible eres en tus obras. Por lo grande de tu fortaleza, se sujetarán a ti tus enemigos. Toda la tierra te adorará y cantará a ti. Cantarán a tu nombre. Selah. Venid y ved las obras de Dios. Terrible en hechos sobre los hijos de los hombres. Volvió el mar en seco. Por el río pasaron a pie. Allí nos alegramos en él. Él se enseñorea con su fortaleza para siempre. Sus ojos atalantan.

Te pagaré mis votos que pronunciaron mis labios y habló mi boca cuando estaba angustiado. Holocaustos de cebados te ofreceré, con perfume de carneros sacrificaré bueyes y machos cabríos. Selah. Venid, oíd todos los que teméis a Dios, y contaré lo que ha hecho a mi alma. A él clamé con mi boca, y fue ensalzado con mi lengua. Si en mi corazón hubiese yo mirado a la iniquidad, el Señor no me oiría. Mas ciertamente me oyó Dios, atendió a la voz de mi oración. Bendito Dios, que no echó de sí mi oración, ni de mí su misericordia.

0: vida de Job es considerada una de las más bellas historias de la Biblia en todos los tiempos. ¿Quién de nosotros no repite de vez en cuando el viejo dicho que enaltece la paciencia de Job? El don de la paciencia fue la principal virtud de este gigante de la fe. Él supo esperar en Dios hasta que su vida tomase el rumbo adecuado. Y como el tiempo de Dios demoró mucho en llegar a su vida, el personaje de Job entró en la historia como el rey de la paciencia. El libro de Job no revela específicamente el nombre de su autor, pero los candidatos más probables son Job, Elías, Moisés o Salomón. Trátase de un libro sabio que nos ayuda a entender que Satanás no nos puede afligir con la destrucción física y financiera sin el permiso de nuestro Padre Celestial. Dios tiene poder sobre lo que Satanás puede o no puede hacer. Está mucho más allá de nuestra capacidad humana comprender la razón que se halla por detrás del sufrimiento humano. Job atestigua que a la luz de la fe, todo tiene una explicación.
1: Agradecele al Señor ahí donde estás, hermano. Gracias porque su misericordia te alcanzó a ti y me alcanzó a mí. Y ahora somos un pueblo, hermano, con Dios, con esperanza. Antes no éramos ni pueblo, pero ahora somos real sacerdocio. Todo el que es real sacerdocio, levante su mano. Levanta al Señor un cántico. Gracias, Señor. Quiere decirle gracias porque para siempre es tu misericordia. Agradecele al Señor ahí donde estás, hermano. Gracias porque su misericordia te alcanzó a ti y me alcanzó a mí. Y ahora somos un pueblo, hermano, con Dios, con esperanza. Antes no éramos ni pueblo, pero ahora somos real sacerdocio. Todo el que es real sacerdocio, levante su mano. Levanta al Señor un cántico de gratitud. Puedes cerrar tus ojos delante de tu Dios y meditar en la grandeza. Dile, Señor, doy gracias en esta hora. Gracias porque has puesto en mí un cántico nuevo, Señor. Alza tu corazón y dile, Señor, gracias.

0: que estrecha es la puerta y angosto el camino que lleva a la vida, y pocos son los que la hallan. Mateo 7:14.
1: Las 12:45.

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1: La 1:15.

Dios revela lo profundo y lo escondido. Conoce lo que está en tinieblas y con él mora la luz. Daniel capítulo 2.

Cristo misericordia. Agradecele al Señor ahí donde estás, hermano. Gracias porque su misericordia te alcanzó a ti y me alcanzó a mí. Y ahora somos un pueblo, hermano, con Dios, con esperanza. Antes no éramos ni pueblo, pero ahora somos real sacerdocio. Todo el que es real sacerdocio, levante su mano. Levanta al Señor un cántico de gratitud. Puedes cerrar tus ojos delante de tu Dios y meditar en la grandeza. Dile, Señor, te doy gracias en esta hora. Gracias porque has puesto en mí un cántico nuevo, Señor. Alza tu corazón y dile, Señor, gracias.

Gracias, Señor. Quiero decirle gracias porque para siempre es tu misericordia. Agradecele al Señor ahí donde estás, hermano. Gracias porque su misericordia te alcanzó a ti y me alcanzó a mí. Y ahora somos un pueblo, hermano, con Dios, con esperanza. Antes no éramos ni pueblo, pero ahora somos real sacerdocio. Todo el que es real sacerdocio, levante su mano. Levanta al Señor un cántico de gratitud. Puedes cerrar tus ojos delante de tu Dios y meditar en la grandeza. Dile, Señor, doy gracias en esta hora. Gracias porque has puesto en mí un cántico nuevo, Señor. Alza tu corazón y dile, Señor, gracias.

hay sombra de variación. Dios sigue siendo el mismo de ayer, hoy y por los siglos de los siglos. Amén. Todavía liberta, sana y salva. Corre por tu salvación. Escapa. El fin se acerca.

Señor Jesús, te invito hoy. Ven a mi corazón. Mi corazón es tu casa, Jesús.

Este es el mensaje de la hora cero. Porque el Hijo de Dios no ha venido para perder las almas de los hombres.

0: capítulo 9, versículo 56. Las 2 y 31 minutos.
1: Gracias, Señor. Quiero decirle gracias porque para siempre es tu misericordia. Agradecele al Señor ahí donde estás, hermano. Gracias porque su misericordia te alcanzó a ti y me alcanzó a mí. Y ahora somos un pueblo, hermano, con Dios, con esperanza. Antes no éramos ni pueblo, pero ahora somos real sacerdocio. Todo el que es real sacerdocio, levante su mano. Levanta al Señor un cántico de gratitud. Puedes cerrar tus ojos delante de tu Dios y meditar en la grandeza. Dile, Señor, doy gracias en esta hora. Gracias porque has puesto en mí un cántico nuevo, Señor. Alza tu corazón y dile, Señor, gracias.

Gracias, Señor. Quiero decirle gracias porque para siempre es tu misericordia. Agradecele al Señor ahí donde estás, hermano. Gracias porque su misericordia te alcanzó a ti y me alcanzó a mí. Y ahora somos un pueblo, hermano, con Dios, con esperanza. Antes no éramos ni pueblo, pero ahora somos real sacerdocio. Todo el que es real sacerdocio, levante su mano. Levanta al Señor un cántico de gratitud. Puedes cerrar tus ojos delante de tu Dios y meditar en la grandeza. Dile, Señor, doy gracias en esta hora. Gracias porque has puesto en mí un cántico nuevo, Señor. Alza tu corazón y dile, Señor, gracias.

Esto es un llamado al arrepentimiento genuino. Así como Juan el Bautista lo predicó, arrepentíos y convertíos para que sean borrados vuestros pecados, para que vengan de la presencia del Señor tiempos de refrigerio. Es tiempo de aceptar a Cristo. El fin se acerca. Cristo está a las puertas. Las 2:45.

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0: celestial, dulce pan de vida, sustento especial. Eres para mi alma limpio manantial, río refrescante, torrente eternal. En mis amarguras tú endulzas mi alma y en las tempestades me colmas de calma. Eres mi reposo en penas y llantos, bálsamo efectivo para mis quebrantos. En densas tinieblas tú alumbras mis pasos, me libras de errores, caídas, fracasos. Mi faro tú eres, mi sol de esplendor, que en frías jornadas me infundes calor. Cuando yo te leo, me siento dichoso, no existe otro libro tan útil y hermoso. Solo tú me indicas el camino al cielo, sin poderme consolar, cuán inmensa era la carga, ¿la podría soportar? Mas alguien en el camino, en mi calvario encontré, que me dio un nuevo destino y a su causa me aferré. Oh Cristo, pastor bendito, fue en ti que me refugié. Tu amor tan vasto e infinito, con calidez acepté. En el hueco de tus manos, segura es tu protección. Es tu poder soberano, mi sostén en la aflicción. Tú eres mi escondedero, ¿a quién habré de temer? La ayuda que tanto espero, solo en ti la he de obtener. La eternidad se abre en todo su esplendor, pues Cristo nos conduce a un mundo mejor.
1: Escrito por Dionisio Medina.

Gracias, Señor. Quiero decirle gracias porque para siempre es tu misericordia. Agradecele al Señor ahí donde estás, hermano. Gracias porque su misericordia te alcanzó a ti y me alcanzó a mí. Y ahora somos un pueblo, hermano, con Dios, con esperanza. Antes no éramos ni pueblo, pero ahora somos real sacerdocio. Todo el que es real sacerdocio, levante su mano. Levanta al Señor un cántico de gratitud. Puedes cerrar tus ojos delante de tu Dios y meditar en la grandeza. Dile, Señor, doy gracias en esta hora. Gracias porque has puesto en mí un cántico nuevo, Señor. Alza tu corazón y dile, Señor, gracias.

restaura nuestra alma y llénalo de tu paz. Gracias, Señor. Quiero decirle gracias porque para siempre es tu misericordia. Agradecele al Señor ahí donde estás, hermano. Gracias porque su misericordia te alcanzó a ti y me alcanzó a mí. Y ahora somos un pueblo, hermano, con Dios, con esperanza. Antes no éramos ni pueblo, pero ahora somos real sacerdocio. Todo el que es real sacerdocio, levante su mano. Levanta al Señor un cántico de gratitud. Puedes cerrar tus ojos delante de tu Dios y meditar en la grandeza. Dile, Señor, doy gracias en esta hora. Gracias porque has puesto en mí un cántico nuevo, Señor. Alza tu corazón y dile, Señor, gracias.

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1: Las 4 y 17 minutos.

121. Canción de las gradas. Alzaré mis ojos a los montes, de donde vendrá mi socorro. Mi socorro viene de parte del Señor, que hizo los cielos y la tierra. No dará tu pie al resbaladero, ni se dormirá el que te guarda. He aquí, no se adormecerá, ni dormirá, el que guarda a Israel. El Señor será tu guardador. El Señor será tu sombra a tu mano derecha. El sol no te fatigará de día, ni la luna de noche. El Señor te guardará de todo mal. Él guardará tu alma. El Señor guardará tu salida y tu entrada, desde ahora y para siempre.

gracias, Señor. Quiero decirle gracias porque para siempre es tu misericordia. Agradecele al Señor ahí donde estás, hermano. Gracias porque su misericordia te alcanzó a ti y me alcanzó a mí. Y ahora somos un pueblo, hermano, con Dios, con esperanza. Antes no éramos ni pueblo, pero ahora somos real sacerdocio. Todo el que es real sacerdocio, levante su mano. Levanta al Señor un cántico. Gracias, Señor. Quiere decirle gracias porque para siempre es tu misericordia. Agradecele al Señor ahí donde estás, hermano. Gracias porque su misericordia te alcanzó a ti y me alcanzó a mí. Y ahora somos un pueblo, hermano, con Dios, con esperanza. Antes no éramos ni pueblo, pero ahora somos real sacerdocio. Todo el que es real sacerdocio, levante su mano. Levanta al Señor un cántico de gratitud. Puedes cerrar tus ojos delante de tu Dios y meditar en la grandeza. Dile, Señor, te doy gracias en esta hora. Gracias porque has puesto en mí un cántico nuevo, Señor. Alza tu corazón y dile, Señor, gracias.

Señor, tú eres bendito para siempre.

0: Mateo es el flamante nuevo integrante del equipo de Jesús de Nazaret. Aquí un resumen de noticias. Mateo, un conocido cobrador de impuestos, ha sido escogido hoy como nuevo integrante del equipo de Jesús de Nazaret en una elección polémica entre los integrantes del grupo y la clase política reinante en la región. Mateo, según el recuento parcial facilitado por todos los medios hacia las 16 hora local, logró una estrecha mayoría en la votación. Algunos sectores de opinión reaccionaron negativamente al saber la noticia y pidieron explicación al líder judío por incluir a un cobrador de cartera en el equipo. Al ser preguntado por los medios de comunicación, el maestro de Galilea dijo: "No son los sanos los que necesitan de un médico, sino los enfermos. En realidad, yo no he venido a llamar a los justos al arrepentimiento, sino a los pecadores", puntualizó Jesús. Una buena noticia está en desarrollo.
1: 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Las 4:46.

19. Al vencedor. Salmo de David. Los cielos cuentan la gloria de Dios, y el extendimiento denuncia la obra de sus manos. Un día emite palabra a otro día, y una noche a la otra noche declara sabiduría. No hay dicho, ni palabras, ni es oída su voz. En toda la tierra salió su hilo, y al cabo del mundo sus palabras. En ellos puso tabernáculo para el sol, y él, como un novio que sale de su tálamo, se alegra como un gigante para correr el camino. De un extremo de los cielos es su salida, y su curso hasta la extremidad de ellos, y no hay quien se esconda de su calor. La ley del Señor es perfecta, que convierte el alma. El testimonio del Señor es fiel, que hace sabio al pequeño. Los mandamientos del Señor son rectos, que alegran el corazón. El precepto del Señor es puro, que alumbra los ojos. El temor del Señor es limpio, que permanece para siempre. Los derechos del Señor son verdad, todos justos. Deseables son más que el oro, y más que mucho oro afinado, y dulces más que miel, y que licor de panales. Tu siervo es además amonestado con ellos, en guardarlos hay grande galardón. Los errores, ¿quién los entenderá? De los encubiertos me libra. Detén asimismo a tu siervo de las soberbias.

pasó a mí. Y ahora somos un pueblo, hermano, con Dios, con esperanza. Antes no éramos ni pueblo, pero ahora somos real sacerdocio. Todo el que es real sacerdocio, levante su mano. Levanta al Señor un cántico de gratitud. Puedes cerrar tus ojos delante de tu Dios y meditar en la grandeza. Dile, Señor, doy gracias en esta hora. Gracias porque has puesto en mí un cántico nuevo, Señor. Alza tu corazón y dile, Señor, gracias.

Quiero decirle gracias porque para siempre es tu misericordia. Agradecele al Señor ahí donde estás, hermano. Gracias porque su misericordia te alcanzó a ti y me alcanzó a mí. Y ahora somos un pueblo, hermano, con Dios, con esperanza. Antes no éramos ni pueblo, pero ahora somos real sacerdocio. Todo el que es real sacerdocio, levante su mano. Levanta al Señor un cántico de gratitud. Puedes cerrar tus ojos delante de tu Dios y meditar en la grandeza. Dile, Señor, doy gracias en esta hora. Gracias porque has puesto en mí un cántico nuevo, Señor. Alza tu corazón y dile, Señor, gracias.

Bendito sea tu nombre, Jesús. Recibe toda gloria y toda honra, Rey. Cuando bendicen al Señor en esta preciosa noche. Jesucristo vive.

33 grados, humedad 52%.

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Gracias, Señor. Quiere decirle gracias porque para siempre es tu misericordia. Agradecele al Señor ahí donde estás, hermano. Gracias porque su misericordia te alcanzó a ti y me alcanzó a mí. Y ahora somos un pueblo, hermano, con Dios, con esperanza. Antes no éramos ni pueblo, pero ahora somos real sacerdocio. Todo el que es real sacerdocio, levante su mano. Levanta al Señor un cántico de gratitud. Puedes cerrar tus ojos delante de tu Dios y meditar en la grandeza. Gracias, Señor. Quiere decirle gracias porque para siempre es tu misericordia. Agradecele al Señor ahí donde estás, hermano. Gracias porque su misericordia te alcanzó a ti y me alcanzó a mí. Y ahora somos un pueblo, hermano, con Dios, con esperanza. Antes no éramos ni pueblo, pero ahora somos real sacerdocio. Todo el que es real sacerdocio, levante su mano. Levanta al Señor un cántico de gratitud. Puedes cerrar tus ojos delante de tu Dios y meditar en la grandeza. Dile, Señor, te doy gracias en esta hora. Gracias porque has puesto en mí un cántico nuevo, Señor. Alza tu corazón y dile, Señor, gracias.

0: Radio Retén Lo Que Tienes no patrocinamos la mercadería en la casa de Dios, pues escrito está: por avaricia hará mercadería de vosotros con palabras fingidas. Sobre los tales, ya de largo tiempo la condenación no se tarda y su perdición no se duerme. Segunda de Pedro 2:23.
1: Las 6:46.